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3: Vamos, listo. 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
3: Pilla. Hay ojos que no se hacen los ciegos porque las paredes no solo tienen oídos, ¿viste?

0: hijo de puta, ¿verdad?
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1: Muy buenos días y bienvenidos a Franja Roja, correspondiente día martes 2 de junio del año 2026. La actual temperatura en la capital departamental de Itapúa, la ciudad de Encarnación, es de 13 grados. Sensación térmica menor. Neblinas en algunas, en algunos sectores de la ciudad de Encarnación, al menos en las zonas de salida de la ciudad de Encarnación tenemos algunas neblinas a estas horas de la mañana. Y justamente el Servicio Meteorológico Nacional anuncia que vamos a tener una jornada normal desde hoy en toda la República. Ayer se registraban todavía algunas lluvias dispersas en algunos puntos del país. La Dirección de Meteorología e Hidrología anuncia una jornada que irá de fresca a cálida, con cielos parcialmente nublados y vientos del sureste y neblinas durante las primeras horas justamente. No se esperan lluvias o tormentas eléctricas en ninguna zona del país o durante los próximos días, al menos hasta el fin de semana. Las temperaturas en Encarnación vamos a tener 23 grados de máxima el día de hoy. 23 grados de máxima el día de hoy. Vamos a tener en Encarnación y también se va a dar 23 de máxima en Ciudad del Este. Mientras que para Asunción se anuncia una jornada, una temperatura máxima de 25 grados. Y hasta 30 en el Chaco paraguayo. Hasta 30 en el Chaco paraguayo. Al menos es lo que hasta ahora anuncia el Servicio Meteorológico Nacional. Entiendo bien lo que voy a hacer. Por otro lado, bueno, en el ámbito informativo del ámbito nacional, justamente tenemos que el juez con vía libre para proceder a embargar fondos del Banco Atlas. A la pinta, este está más grave de lo que parece. La citada entidad bancaria transfirió la suma de $718,570 a la cuenta judicial abierta en la causa penal con Miguel Saldívar. Qué rápido está avanzando esto. Miguel Saldívar es el esposo de la empresaria Natalia Zuccolillo, heredera del emporio que fundara su padre, Aldo Zuccolillo. Propietaria de los medios de comunicación conocidos.

ABC Color, ABC Cardinal, creo que tiene dos inmobiliarias también, tienen una serie de varios negocios aparte del banco en sí, como estábamos, que no sé si es todo de ella, no sé la verdad. El juez de delitos económicos Humberto Tazú tiene vía libre para embargar los bienes del Banco Atlas en el marco del proceso penal por presunto lavado de dinero que enfrenta Miguel Ángel Saldívar, presidente de la entidad bancaria, tras la denuncia realizada por la Confederación Sudamericana de Fútbol. Otazú ordenó el pasado 29 de mayo que el Banco Atlas transfiera la suma de $718,570 a la cuenta judicial habilitada para el proceso penal en el Banco Nacional de Fomento, sería la cuenta. No está tan bien redactado la información. La entidad bancaria ya informó al juzgado que hizo efectiva la transferencia del dinero y con este paso el magistrado puede proceder al embargo del dinero depositado, monto que pasará a ser administrado por la Secretaría Nacional de Administración de Bienes Incautados y Comisados, Senavico. El abogado Claudio Lovera, representante legal de Conmebol, se refirió al embargo preventivo sobre los fondos del Banco Atlas. La fiscalía pidió el embargo de determinados montos sobre el patrimonio del Banco Atlas a los efectos de asegurar el comiso especial o privación de beneficios en materia de lavado de activos. Bueno, obvio, esto es... en realidad es mucho más grave. Va más allá de un simple embargo de $718,000. Porque esto todavía va a traer cola. Musical inspirado en Cateura emociona en Atlanta. Esto sucedió justamente en Estados Unidos, Atlanta. Basura musical inspirado en la orquesta de Cateura debutó en Atlanta con ovación de pie y canciones de Gloria y Emily Stefan. Estarán hasta julio. Otras informaciones. Santiago Peña habilita nuevas áreas en el Hospital General de Itapúa y fortalece la atención especializada. El Ministerio de Justicia abre convocatoria para formar a 180 nuevos agentes penitenciarios. Yerba mate paraguaya ecológica llegará a 30 países de Europa. El telar de la Albirroja, el sacrificio de una artesana que tejió hasta 18 horas al día el poncho de la selección. Imagínate lo que es. Fueron presentados en un poncho. Tejiendo una ilusión, se tituló el emotivo video utilizado para anunciar la lista de convocados. Y salió la publicidad hermosa realmente. Gustavo Alfaro y la Asociación Paraguaya de Fútbol anunciaron la lista de los 26 futbolistas convocados para el Mundial con un emotivo video basado en el tradicional poncho paraí de 60 listas, símbolo de identidad y resistencia. 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
1: 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Nuestra Señora de la Albirroja, un mismo nombre, un mismo destino. 6 de la mañana con 34 minutos en la República. En la mañana de hoy se va a desarrollar la entrega de becas, el desembolso por las becas en el marco del convenio entre la entidad binacional Yacyretá y la gobernación del departamento de Itapúa. Primer desembolso de las becas universitarias otorgadas por la entidad binacional Yacyretá en convenio con la gobernación. El acto de entrega está previsto desde las 9 de la mañana. Atención, becarios. Desde las 9 de la mañana en la sede del Club Deportivo Encarnación en el barrio Ciudad Nueva. Este año el programa beneficia a 611 estudiantes universitarios de los diferentes distritos del departamento. La inversión total de la EBI asciende a los 2.444 millones de guaraníes, monto que se va a distribuir en dos pagos. Este martes se abona el primer desembolso del año por un valor de 2 millones de guaraníes por estudiante, lo que representa un monto total entregado en esta oportunidad de 1.222 millones de guaraníes. El mismo valor se entregará posteriormente en el segundo desembolso, completando así el total asignado para el periodo lectivo. El programa Becas Universitarias tiene el objetivo de brindar a jóvenes de escasos recursos la posibilidad de realizar una carrera universitaria que en el futuro les asegure una mejor calidad de vida, dice la información. Becarios de Itapúa recibirán el primer desembolso de este programa. Y una buena noticia para la economía de los yerbateros: yerba mate paraguaya ecológica llegará a 30 países de Europa. Desde el mes de junio, desde este mes, la yerba mate producida por familias paraguayas alcanzará nuevos mercados europeos mediante una oficina estratégica situada en la ciudad de Varsovia. La Asociación de Agricultura Agroecológica Oñoirú inaugurará en junio una oficina comercial en Varsovia, Polonia. Esta iniciativa facilitará la exportación de yerba mate paraguaya ecológica a más de 30 países de la Unión Europea. El proyecto impactará positivamente en la economía de más de 150 familias productoras de los departamentos de Itapúa y Caazapá. El gerente general de la organización, Pedro Vega, destacó la relevancia de este avance para el sector. Tenemos un desafío gigante con un aliado comercial en Europa por la apertura en Varsovia de una tienda de yerba mate con la marca Oñoirú para atender a toda la Unión Europea, afirmó. La oferta exportable incluirá té, bebidas frías y presentaciones con sabores de menta, limón y boldo. ¡Qué linda noticia! Actualmente Oñoirú comercializa anualmente entre 200.000 a 230.000 kilos de productos en el mercado nacional. La industrialización de esta hierba orgánica no solo garantiza ingresos estables, sino también cumple un objetivo generacional de las familias rurales. La calidad del producto es pilar fundamental para posicionarse en los exigentes mercados del viejo continente. Este crecimiento cuenta con el respaldo del gobierno del Paraguay a través del Ministerio de Agricultura y Ganadería. El apoyo se canalizó mediante el proyecto de inserción a los mercados agrarios. La inversión estatal superó los 2.232 millones, permitiendo mejoras sustanciales en toda la infraestructura operativa, los fondos se destinaron a la modernización de la planta industrial y la instalación de un secadero ecológico sin humo. También se construyeron nuevas áreas de producción envasado bajo estándares internacionales. Esas adecuaciones fueron vitales para cumplir con las rigurosas normativas de los países europeos. ¿Saben cuál es la hierba ecológica? En la zona de hierbas, en las góndolas de los supermercados, usted vea, señor, señora, la presentación magnífica y dice hierba mate ecológica. Dice, y tiene distintas marcas, ¿verdad? Pero es industria paraguaya y eso va a ir a más de 30 países de Europa ahora desde este mes de junio. ¡Qué magnífica noticia! Y eso significa circulante de dinero para todos los paraguayos. Porque no solamente beneficia a estas 150 familias productoras de yerba mate orgánica, ¿verdad? Son productores, no son los procesadores, son los productores quienes se van a beneficiar. Acá ya no es más la marca, las tradicionales marcas solamente como, qué sé yo, las marcas que conocemos todos y que son generalmente de las Colonias Unidas, ¿verdad? Sino que también son los productores de yerba mate, de quienes justamente esas marcas estándares que nosotros consumimos a nivel nacional y que también se exporta a nivel internacional, esas marcas compran la yerba también de las familias, ¿verdad? Ahora las familias van a poder industrializar su yerba mate totalmente orgánica para venderlos al viejo continente. De hecho, ya hay en las góndolas de los supermercados yerba mate orgánica. ¿Cuánto? 14.000, está por 13.000, 14.000, no sé qué está de medio kilo. Está prácticamente al doble que la yerba mate normal, por decirlo así, ¿verdad? En el costo. Esa yerba mate, que es realmente magnífica, rica y es 100% natural, secado sin humo, va a ser exportada desde este mes de junio a Europa. Y los principales beneficiados, en la primera parte de la cadena de la economía, son los productores primarios de yerba mate, que están dentro de esta marca, ¿verdad? No, obviamente no todos seguramente, pero sí, quienes están van a ser beneficiados. Segundo, todo el país, porque significa que va a ingresar más cantidad de dinero en el país. Y eso va a tener sus consecuencias positivas porque es mayor circulante de dinero, mayor derrame económico. Y lo negativo podría ser que el dólar va a seguir bajando en consecuencia, ¿verdad? Porque todo se cotiza en dólares. Todo se comercializa en dólares. Entonces vamos a tener más dólares en Paraguay. Y a mayor cantidad de dólares, menor el precio. El guaraní se va a fortalecer aún más. Lo que conviene al trabajador, al Juan Pueblo, al trabajador de a pie, pero no beneficia al exportador. Es así de sencillo. Al que exporta carne, al que exporta cerdo, que con bombos y platillos se había anunciado y es espectacular, ¿verdad? Y que de hecho se ganaron mercados internacionales. Bueno, ellos van a cobrar su dinero siempre en dólares y al cambio guaraníes van a recibir menos guaraníes por cada dólar. Y es ley de economía, ¿verdad? Acá lo que hay que hacer es estandarizar ya los precios. No sé hasta qué punto también, porque todo depende de cómo se comporta el precio de nuestros productos en el mercado internacional. Por ahí viene la cuestión. Pero el dólar bajo, si conviene. ¿A quiénes? Y a la mayoría de los paraguayos, porque la mayoría de los paraguayos es la que se gana la vida con un, qué sé yo, salario mínimo o tal vez un poco más. Y repito, imagínense si el dólar hubiese estado como cuando entregó Mario Abdo Benítez el poder. Estaba casi 8.000 el dólar. ¿A cuánto hubiese estado el combustible hoy? ¿Verdad? Si el dólar estaba a ese precio. ¿A cuánto iba a estar el diésel, el diésel más lindo, que está a 10.800 y algo, 10.840, así fluctúa? 10.780, 10.840 el litro, hubiese estado por allá por los 14.000 aproximadamente. Fácilmente hubiese estado a ese precio si teníamos un dólar a 8.000, por ejemplo. Pero no. Decíamos, paralelamente, la marca fortalece su presencia local mediante una alianza comercial estratégica con una cadena. Hay una cadena de muy conocida de comercio, generalmente de plástico. Bueno, vamos a decir el chivo, nuestra casa, ¿no? Esa empresa, esa cadena, es la que distribuye internamente yerba mate orgánica. Vende, ¿verdad? Se encarga de la venta. A partir de este mes, la yerba mate saborizada llegará a más de 90 localidades, locales distribuidos por todo el territorio paraguayo también. Esta expansión simultánea consolida a Oñirú como un referente de la producción agroecológica nacional, y la organización reafirma su compromiso, dice, en el desarrollo sostenible de las zonas de Itapúa y de Caazapá, por sobre todas las cosas Itapúa. La apertura en Polonia representa un hito clave para el posicionamiento de los productos paraguayos en el exterior. Este modelo de trabajo integra innovación tecnológica con la tradición del cultivo orgánico. ¡Qué buena noticia! ¡Qué buena noticia! Y circulan las ambulancias, ¿eh? Circulan las ambulancias. Los accidentes de tránsito, los mal llamados accidentes de tránsito nuestros de cada día a la hora. Recién acá en la esquina de Avenida Francia y Avenida Caballero hubo un choque por la imprudencia de un motociclista que pasó semáforo en rojo. Casi fue embestido por otra moto. Por eso digo, los accidentes no existen. Si hay un accidente, un mal llamado accidente, es porque alguien cometió una imprudencia. 6:43.

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1: 6:59 en la República. ¿Qué tenemos, Tony? ¿Tenemos alguna información? ¿Querés alguna información local? Mientras tanto. Bueno, convocados de la selección. Convocados a la selección. Luego de mucha expectativa, ya tenemos a los 26 convocados a la selección. Nosotros habíamos leído una previa, le acertamos a todo menos a Isidro Pita, ¿verdad? Que fue el último convocado. Creo que estábamos hablando de él incluso. Qué lástima que no lo estaban convocando, no lo convocaron al vikingo Pita, decíamos, pero finalmente fue convocado debido a que otro seleccionado no pudo llegar por una lesión. Tejiendo la ilusión se tituló el emotivo video utilizado para anunciar la lista final de convocados. La Asociación Paraguaya de Fútbol y el entrenador Gustavo Alfaro anunciaron la lista de 26 futbolistas convocados para el Mundial 2026 con un emotivo video basado en el tradicional poncho para I de 60 listas, símbolo de identidad y resistencia. La pieza audiovisual se tituló Tejiendo una ilusión. Y los, como a mí no todo me gusta, yo no creo que esto sea una ilusión. Esto tiene que ser, la Copa del Mundo tiene que ser una meta, pero no el torneo, la Copa. Tiene que ser una meta antes que una ilusión. Hay que ser ya más convincentes en nuestra manera de pensar. Los nombres de los futbolistas elegidos fueron bordados a mano por artesanas paraguayas, marcando el regreso del cuadro guaraní a la máxima cita futbolística tras 16 años de ausencia. El delantero Isidro Pita, del Red Bull Bragantino de Brasil, es la gran sorpresa y el último convocado de Paraguay por el entrenador Gustavo Alfaro. Paraguay competirá dentro del grupo D del torneo junto al anfitrión Estados Unidos, Australia y Turquía, dice la información. ¿Y quiénes son los convocados? Los 26 convocados para disputar el Mundial, el listado completo de la Albirroja. Tres arqueros, Orlando Gil, Roberto Fernández y Gastón Oliveira. Ocho defensores, Juan Cáceres, Gustavo Velázquez, Gustavo Gómez, Junior Alonso, José Canale, Omar Alderete, Alexandro Maidana, Fabián Balbuena. Ocho mediocampistas, Diego Gómez, Matías Galarza, Cacu Romero, Miguel Almirón, Damián Bobadilla, Andrés Cubas, Brian Ojeda y Mauricio. Siete delanteros, Ramón Sosa, Gabriel Ábalos, Gustavo Caballero, Antonio Sanabria, Julio Enciso, Alex Arce e Isidro Pita. Este Mauricio no es el brasileño. El brasileño nacionalizado paraguayo. Que pasó su niñez acá en Encarnación, ¿sabías? Sí. Y residen, sus padres son paraguayos, residen todos en Sao Paulo. Estamos hablando de, sí, Mauricio Magalhães Prado. Sí, sus padres son paraguayos, si mal no recuerdo, y tiene abuelos. A ver un poquito, ahí está llegando mensaje, capaz que sea la audiencia que se está manifestando. Sí. Jugador del Palmeiras. Si contaban, pues, Andy, si vos sabés algo, él estuvo por Encarnación y sus padres, él residió en Encarnación y sus padres, parece, en su niñez estamos hablando. No sé si sus padres son paraguayos o sus abuelos son paraguayos. Mauricio Magalhães Prado. Sí, jugador del Palmeiras. Son los convocados por Gustavo Alfaro, repito, tres arqueros, Orlando Gil, Roberto Fernández y Gastón Oliveira. Ocho defensores, Juan Cáceres, Gustavo Velázquez, Gustavo Gómez, Junior Alonso, José Canale, Omar Alderete, Alexandro Maidana y Fabián Balbuena. Ocho mediocampistas, Diego Gómez, Matías Galarza, Cacu Romero, Miguel Almirón, Damián Bobadilla, Andrés Cubas, Brian Ojeda y Mauricio Magalhães. Y siete delanteros, Ramón Sosa, Gabriel Ábalos, Gustavo Caballero, Antonio Sanabria, Julio Enciso, Alex Arce y Isidro Pita. La selección se prepara para el torneo y cuenta con gran parte de su base habitual, con la ausencia destacada por lesión de Matías Villasanti. Villasanti es el que no llegó y en su lugar convocaron a Isidro Pita. Matías Villasanti es el jugador que no llegó, lamentablemente. Y yo repito una cosa, esto no es, para mí, no es ilusionarme. Para mí, la meta tiene que ser traer la Copa del Mundo a casa. La meta tiene que ser. Tenemos que visualizar más, tenemos que ser más directo con nuestros, con nuestras ambiciones. Que ni siquiera son deseos, son ambiciones. Tenemos que... Acá está, Selección Nacional y Raíces, vínculo con Paraguay, gracias Andy. Aunque nació en Brasil, su padre se crió en Encarnación y disputa su difunta, digo bien, abuela paterna era paraguaya, lo que le permitió acceder a la doble nacionalidad. Tras iniciar sus trámites de nacionalización, la FIFA aprobó su cambio de federación, fue convocado oficialmente por el seleccionador Gustavo Alfaro para la selección absoluta, convirtiéndose en una de las grandes novedades del combinado guaraní. Gracias, gracias por los datos. Estamos hablando de Magalhães. Mauricio Magalhães, jugador del Palmeiras. Todos son jugadores premium. Creo que me atrevo a decir de que incluso esta selección actual es mejor que la que tuvimos en Francia 98. La de Francia 98 era una selección fuerte, una selección llena de figuras, una selección muy apasionada. La de Francia 98. Pero que tenía una técnica a la que yo siempre llamo la técnica de los pelotazos. Era Chilavert quitada desde su área y que a quien encuentre en el área rival, que haga el gol. Que meta ahí el pie y que haga el gol. Hoy no. Hoy tenemos, además de jugadores premium, tenemos muchas fórmulas, muchas técnicas y maneras de jugar que este llamado cazador de utopías, Gustavo Alfaro, impuso a la selección devolviéndole esa mentalidad ganadora a los jugadores paraguayos. Por eso es que yo digo, la misma mentalidad ganadora tenemos que adoptar nosotros como nacidos y habitantes de esta gran nación que es el Paraguay. Acá no estamos hablando de una ilusión, acá estamos hablando de una meta, acá no estamos hablando, así me dirigiría yo, acá no estamos hablando de una ilusión, estamos hablando de una meta, traer la Copa del Mundo por primera vez a Paraguay, a nuestra tierra. Y acá yo no quiero hablar de dejar en alto a la Albirroja en la Copa del Mundo, acá yo quiero hablar de ver a la Albirroja campeona del mundo, que no es lo mismo desde ningún punto de vista, no es lo mismo. En alto, la selección paraguaya ya quedó en Francia 98, ya quedó en Japón-Corea 2002 y ya quedó en Sudáfrica 2010. Es hora de pensar más arriba. Es hora de ser optimistas y simplemente decir, vamos a llegar a la final y vamos a traer la Copa del Mundo por primera vez en casa. Así hay que pensar. Eso es ilusión. La ilusión es algo que no existe. Es así de sencillo. Si usted busca, señor, señora, el significado de la palabra ilusión en el diccionario, no va a querer utilizarla con relación a la selección paraguaya, porque la selección está pasando por el mejor de sus momentos luego de años de fracaso. 7:08 p.m.

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Exportaciones pecuarias alcanzan los 920 millones de dólares al cierre de mayo, con crecimiento en sectores porcino y aviar, dice en su página económica desde itapua.com. Al cierre de mayo, el sector pecuario registró exportaciones por 920.300.000 dólares por 217,5 kilogramos de productos y subproductos de origen animal. No, 217.500 kilogramos por productos y subproductos de origen animal, pese a una reducción en el volumen de los envíos del 23,67% correspondiente al periodo anterior. Según el informe del Servicio Nacional de Calidad y Salud Animal, SENACSA, la carne bovina lideró nuevamente el comercio exterior con un ingreso de 709 millones de dólares, registrando una disminución del 16,4% respecto al 2025, seguido de las menudencias bovinas, que generaron divisas por 37,6 millones de dólares con una caída del 33,9% comparado al mismo periodo del año anterior. En cambio, se observó un creciente dinamismo en otros rubros que compensaron la reducción en volumen exportado del sector bovino. La carne porcina registró un crecimiento de 39,67% por ventas de 21,9 millones, y el segmento aviar con 40,43% mediante el ingreso de 4,9 millones de dólares, que permitió una mayor diversificación de la oferta. En cuanto a despojos y subproductos, presentaron incrementos por 52,92% impulsados por un mejor aprovechamiento integral de la producción pecuaria. Asimismo, se evidencia un buen desempeño en otros sectores, dando apertura a la diversificación de mercados y el sostenimiento consolidado de ingresos para la economía paraguaya. Exportaciones pecuarias alcanzaron 920 millones de dólares al cierre de mayo, con crecimiento en sectores porcino y aviar, dice la información que trae en su portada desde itapua.com. 7:37.

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1: 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Nuestra Señora de la Albirroja, un mismo nombre, un mismo destino. 7:44 en la República. Internas 2026, Tribunal Superior de Justicia Electoral distribuye materiales electorales a agrupaciones políticas. La Justicia Electoral desarrolla esta semana las tareas de distribución de las máquinas de votación. Llegan hoy, creo que, a Itapúa. Miércoles 3. A ver, poquito. No, espérate. Desarrolló 4 de octubre. Primer grupo de maletines electorales partió el domingo. Destino Alto Paraná. Concepción y Itacuá en el departamento de Concepción. Posteriormente Pinasco, Presidente Hayes, Carmelo Peralta, Puerto Casado, Fuerte Olimpo y Bahía Negra. Esto fue el domingo. Lunes. Cordillera y Guairá, destino registro electoral y posterior distribución a locales de votación. Lunes procederá la carga de materiales para su distribución a los departamentos Presidente Hayes, Boquerón, seguido, o sea, continuó, ¿verdad? Seguido de Central y Capital. Despliegue de maletines electorales y máquina de votación para el miércoles 3 de junio. Miércoles, mañana. Alto Paraná, Itapúa, Concepción, Caguazú, Amambay, San Pedro y Canindeyú. Maletines electorales y máquinas de votación que serán utilizados en las elecciones internas simultáneas en las organizaciones políticas del 7 de junio son trasladados hasta los registros electorales para posteriormente ser distribuidos a los respectivos locales de votación. Bueno, el miércoles, mañana llegarían acá. ¿Qué tenemos como datos? Elecciones internas partidarias simultáneas 2026, previsto para el domingo 7 de junio. En números, 54 organizaciones políticas participan. 12.983 mesas serán habilitadas para votar. 4.661.047 electores están habilitados. El PLRA tiene 3.935 mesas y 1.531.856 electores habilitados, mientras que la ANR tiene 8.018 mesas. Prácticamente 4.000 más, un poco más de 4.000 más. Sí, no, más. Sí, 4.000 más prácticamente tiene la ANR sobre el PLRA. Y en materia de votantes tiene más de 1.300.000 más votantes tiene la ANR. El PLRA tiene habilitados a 1.531.856 electores. La ANR, Partido Colorado, tiene habilitados a 2.804.550 electores. Pausa, ya volvemos.

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1: Incautan 147 kilos de marihuana premium y desbaratan red dedicada al narcotráfico. Agentes de la Secretaría Nacional Antidrogas llevaron adelante una operación, la operación Airbox, tras una investigación que permitió desbaratar una red dedicada al envío de supuestas encomiendas desde Estados Unidos hacia Paraguay, pero que en realidad eran marihuana premium. La droga incautada en el procedimiento está valorada en alrededor de $2 millones. La intervención se llevó a cabo en el Aeropuerto Internacional Silvio Pettirossi en coordinación con el Ministerio Público y en el marco del trabajo interinstitucional con la Dirección Nacional de Ingresos Tributarios y la Dirección Nacional de Aeronáutica Civil. En el procedimiento, los intervinientes incautaron 147,4 kilogramos de marihuana premium de alto contenido de THC ocultos en el interior de las encomiendas. El valor del cargamento es de aproximadamente $2 millones en el mercado ilícito. Tras el ingreso por Paraguay, la droga tenía como destino el mercado brasileño. El reporte de la CENAT señala que la investigación permitió detectar una encomienda procedente de California, Estados Unidos, que arribó al país declarada como supuestas obras de arte con destino al Instituto Superior de Bellas Artes de Asunción, pero los responsables no mantenían vínculo alguno con la institución mencionada. Añade que las pesquisas determinaron varios integrantes de la estructura permanecían desde hace días en la zona de Luque, aguardando la llegada de la carga consistente en dos cajas de madera remitida desde los Estados Unidos. Las mismas incluyeron tres allanamientos, dos en Luque y uno en Asunción. Los procedimientos arrojaron tres detenidos. Uno de los allanamientos tuvo lugar en un hotel donde los sospechosos se habían hospedado antes de la llegada del cargamento. En otro procedimiento realizado en un taller fueron aprehendidos Ramón Suárez Maldonado, de 44 años de edad, abogado, y Carlos Daniel Díaz Sanabria, de 44 años de edad. En la tercera intervención llevada a cabo en un depósito fue detenido Juan Carlos Araujo Jr., dice la información. Incautan 147 kilogramos de marihuana premium proveniente de Estados Unidos y desbaratan a red dedicada al narcotráfico. 8 de la mañana con un minuto en la República.
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1: 8 de la mañana con 12 minutos en la República. 8 de la mañana con 12 minutos en la República. Lo que estábamos diciendo también es que el presidente de la República habilitó nuevas áreas en el Hospital General de Itapúa y se fortalece la atención especializada. Una ampliación que incluye una moderna unidad oncológica con internación para quimioterapia, además del Hospital Día y un espacio de desarrollo infantil, consolidando la capacidad asistencial del principal centro de salud del sur del país.

0: Unidad oncológica que incorpora atención ambulatoria, administración de quimioterapia e internación especializada. El servicio dispone de camas destinadas especialmente a la aplicación de quimioterapia por goteo, lo que ubica al hospital como el primer establecimiento del interior del país dentro de la red de atención oncológica nacional en contar con este tipo de internación. La unidad también brinda atención a pacientes con patologías hematológicas y reumatológicas e incluye un consultorio odontológico inclusivo para pacientes oncológicos orientado a la prevención de complicaciones durante tratamientos. A esto se suma el acompañamiento de psicología oncológica con atención destinada al soporte emocional de los pacientes. En la misma jornada fueron habilitados el Hospital Día, el Espacio de Desarrollo Infantil, Manitas Unidas y otras áreas de apoyo destinadas a la atención y contención de pacientes y familias dentro del entorno hospitalario. El espacio infantil comenzó a funcionar oficialmente ayer 1 de junio y está orientado a hijos de funcionarios del establecimiento. Con estas incorporaciones, el Hospital General de Itapúa continúa ampliando su estructura de servicios y su capacidad de respuesta en el marco del proceso de expansión progresiva del sistema asistencial en la región sur del país. Santiago Peña habilita nuevas áreas en el Hospital General de Itapúa y se fortalece la atención especializada. 8:15 a.m.
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1: 8:29 semanas con amaneceres, semana con amaneceres frescos y tardes cálidas. Es lo que anuncia meteorología hoy. El amanecer de hoy, martes 2 de junio, se caracterizó por un ambiente fresco, sobre todo el territorio nacional, y la formación de nieblas y neblinas puntuales. Temperaturas que oscilaron entre 12 a 19 grados en algunos puntos del país, y hacia la tarde se tornará cálido con máximas previstas de entre 23 a 30 grados. Depende de la ubicación en donde... Depende del territorio, ¿verdad? Los vientos soplarán del sector sur y el cielo se presentará escasamente nublado. Cabe resaltar que en gran parte de la semana, el amanecer o los amaneceres se presentarían frescos y con tardes cálidas e inclusive calurosas, con una escasa formación de nubosidad. Los valores de la temperatura máxima irían en aumento durante la semana, con mínimas que oscilarían entre 11 a 19 grados y máximas de entre 22 a 33. Y a partir de mañana, miércoles, los vientos comenzarían a rotar desde el sector norte. La probabilidad de lluvias se mantendría baja durante la semana, sobre todo el territorio nacional, dice el meteorólogo de turno, el licenciado Juan Gamarra. ¿Y qué nos depara meteorología para Encarnación? Hoy vamos a tener una jornada que, conforme pasen las horas, irá tornándose cálida, con vientos del sureste, con una temperatura máxima que llegaría a 23 grados, hoy día martes 2 de junio. Para mañana miércoles, se anuncia la jornada que iría de fresca a cálida, con cielo escasamente nublado y vientos variables, y luego del noreste. 14 la temperatura mínima, vamos a tener la mínima comparativamente mayor, comparativamente a la de hoy, 14 la mínima y 24 la máxima. Y para el jueves 4 de junio se anuncia una jornada que irá de fresca a cálida, con cielo escasamente nublado y vientos variables, y luego del noreste, 13 la temperatura mínima y 24 la máxima. Repito, hoy 23 la temperatura máxima. Irá tornándose cálida la jornada, con cielo parcialmente nublado y vientos del sureste, según el Servicio Meteorológico Nacional. 8:31 en la República.
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1: 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Bueno, quería hacer un llamado a la solidaridad. Necesitamos donantes de sangre, dice este flyer que me llega por parte de una amiga que se encuentra en España. Pero la persona que necesita donante de sangre es su hermana. Y dice: un pequeño gesto de amor puede hacer una gran diferencia. La donación se puede hacer en a nombre de Casilda Elizabeth Ferreira. Casilda Elizabeth Ferreira, cédula de identidad número 2.526.852, internada en el servicio de oncohematología en el Hospital Central del IPS de Asunción. Así es que quienes quieran donar pueden hacerlo. Es muy conocida, es docente, la licenciada Casilda Elizabeth Ferreira. Quienes quieran hacer la donación de sangre pueden acercarse al IPS de Encarnación, porque necesita con suma urgencia donantes de sangre para su tratamiento oncológico. Casilda Elizabeth Ferreira, cédula de identidad número 2.526.852. Internada en el servicio de oncohematología del Hospital Central del IPS en Asunción. Se puede viabilizar desde aquí incluso la donación de sangre. 8:35.

0: 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Entérate de más siguiéndonos en Instagram y TikTok como @HonorParaguay. 8:43 en la República. 8:43 en la República. ¿Recuerdan la importancia de completar el esquema de vacunación antes de viajar al Mundial? Importante. Doctorando paraguayo en Reino Unido. Es reconocido investigador sobre inclusión digital educativa. El Mercosur aprueba impulsar una agenda regional para posibilitar, para posicionar a Sudamérica como destino global. Gobierno inaugura centro de atención a la primera infancia en Cangretá. Mirando. Ola de mensajes de brasileños en defensa de Paraguay tras controversia en Ciudad del Este. Que este ya tomó intervención el Estado paraguayo a través del MOPC. Se retiraron las pantallas LED agresivas que tuvieron publicidades agresivas y de xenofobia y de violencia en Ciudad del Este. Claro, porque los brasileños, pues lamentablemente allá te vas a un partido de fútbol y haces cierto gesto y quedas preso y te verás. Acá sí se toman el tupé de, no sé, son contados, no se puede generalizar realmente, Esto habrá sido obra de alguien que quiere enfrentar a brasileños y paraguayos, utilizando carteles publicitarios y lo que tiene el criterio de las publicitarias. Porque acá, si tenemos que analizar fríamente, tal vez, y digo solo tal vez, probablemente la publicitaria dueña de estos carteles LED ubicados en Ciudad del Este hizo un trato comercial. Y puede argumentar en defensa, ¿no? Y el trato fue comercial. A mí me dicen, pone esto y yo pongo. Pero hay algo llamado ética. Y no se pueden, de hecho están sancionados, están penados, no se pueden publicar en carácter de publicidad. Mensajes que llamen a la xenofobia, a la violencia, a la discriminación racial y a la discriminación de género o de preferencias sexuales. Y en este caso, la indignación generada por los carteles con mensajes ofensivos hacia Paraguay distribuidos en Ciudad del Este, ciudadanos brasileños comenzaron a pronunciarse públicamente para desmarcarse del contenido y expresar su respaldo al pueblo paraguayo. Las reacciones se multiplicaron en redes sociales, donde varios brasileños calificaron la campaña como un intento deliberado de generar división y afectar a la histórica convivencia entre ambas comunidades en la frontera, es decir, entre Ciudad del Este y Foz de Iguazú. Pido disculpas en nombre de los brasileños que de bien que aman a Paraguay. Hay que averiguar quién hizo estos carteles, escribió un usuario brasileño en uno de sus mensajes que rápidamente se viralizó tras la polémica. Otro ciudadano sostuvo que los mensajes no representan a los brasileños que viven en Paraguay y aseguró que existe un trasfondo político detrás de la campaña. Soy brasileño y no estoy de acuerdo con estos carteles, expresó. Soy brasileño y apoyo una investigación para averiguar quién es el responsable de estos carteles que no reflejan el cariño y respeto de la mayoría del pueblo brasileño por el pueblo paraguayo, dice otro mensaje compartido. Quienes realmente conocen a Paraguay conocen la hospitalidad, la fortaleza de su gente y la importancia de esta relación entre ambos países, se lee en redes sociales en repudio a lo acontecido el viernes pasado en la frontera. Las publicaciones aparecieron luego de que imágenes de carteles con mensajes agraviantes hacia Paraguay provocaron rechazo ciudadano y cuestionamientos hacia los responsables de la acción. En medio del debate, varios brasileños destacaron que Paraguay se convirtió en los últimos años en un destino atractivo para quienes buscan mejores condiciones económicas, estabilidad y menor carga impositiva. Para mí viene de actores del gobierno, políticos del gobierno brasileño. Personalmente, y me hago cargo de lo que digo, ¿verdad? ¿Por qué? Porque utilizaron la imagen de Bolsonaro, ¿verdad? Y esto también podría encerrar una intención de desprestigiar a Jair Bolsonaro. Es así de sencillo. ¿Qué quieren que les diga? 8:48.
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0: Mañana con 57 minutos en la República, 8:57 en la República. Desde el TEI del PLRA garantizan que las internas serán una fiesta cívica, dice Bernal. ANR busca superar el 45,9% de participación en las internas municipales. ANR alista estructura electoral para las internas partidarias el 7 de junio. Son informaciones del ámbito político, del ámbito político internacional que compete a Paraguay. Donald Trump propone a un empresario como embajador en Paraguay. Sí, sería genial. El gobierno de los Estados Unidos. Vos sabés que nosotros tenemos la mejor relación. Paraguay como estado tiene la mejor relación de todos los tiempos con Estados Unidos. Pero no tenemos, o sea, Estados Unidos no tiene representación diplomática en Paraguay. Tiene, pero no tiene embajador. A más de 2 años de la asunción de Donald Trump y la salida de este impresentable que estaba antes, ¿cómo es que se llama este impresentable? Mejor luego no acordarse ni el nombre. Oxfield, Mark Oxfield. Desde su salida, prácticamente no hay embajadores de Estados Unidos en Paraguay. Entonces, el gobierno de los Estados Unidos nominó a Paul Kalmbach, oriundo de Ohio, para el cargo de embajador extraordinario y plenipotenciario de ese país ante Paraguay. La Casa Blanca remitió al Senado estadounidense la designación, que debe contar con el acuerdo de la Cámara Alta para su confirmación. Kalmbach es un reconocido empresario vinculado a los sectores manufactureros y financieros y ha participado en campañas electorales del Partido Republicano. Según los datos publicitarios publicados por la prensa internacional, el nominado no es un diplomático de carrera, sino el CEO de Kalmbach Foods, un gigante de la industria ganadera y agrícola del estado de Ohio que produce alimentos para los animales de cría. ¡Ja! Al pelo nos va a venir. ¿Qué quieres? ¡Qué bien te veo! Su designación estaría vinculada al interés de Donald Trump de apoyar al motor económico de Paraguay. Es lo que decía, qué bien te veo, Paraguay. El campo, los exportadores de carne y el sector productivo. Con esta nominación, el gobierno norteamericano busca llenar la vacancia dejada por el impresentable de Mark Oxfield, quien había sido puesto por el entonces presidente impresentable de los Estados Unidos, entonces Joe Biden. Ahí está, 9 en punto, nos vamos. Llega ahora Paraguaya, el programa de los grandes batalladores. 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Dios mediante, nos encontramos el día de mañana, cuando arranquemos con buena música, como todos los días, desde las 6. Hasta entonces.
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0: Bueno, qué lindo suenan los prisioneros de fondo. Bueno, señores, bienvenidos a todos. Mañana de martes de clásicos. Bueno, Ciudad Capital con un sol radiante y gran parte de todo el país. Así que tenemos un lindo, lindo, lindo martes.
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0: Bueno, vamos a meterle un lindo recorrido por los clásicos de los 70, 80, 92 mil. Así que vayan preparándose. Vamos habilitando el WhatsAppero para que vayan tirando también. Vamos a recordar tantas cosas de los 80, 92 mil en esta mañana. Qué lindo suena. Ratones Paranoicos de fondo. Activamos el enlace directo con la 933 para decir buen día.

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0: Bueno, de norte a sur, de este a oeste, la República se mueve con Hora Paraguaya. Bueno, martes, día nostálgico, Furia será, donde vamos a recordar cosas que bueno, ya se fueron. Yo creo que una década como la de los 90 no van a volver, ¿verdad? Cosas tan lindas que, bueno, vamos a ir recordando en esta mañana. Y bueno, me gustaría que la audiencia nos ayude a ir recordando. WhatsApp, pero habilitado, nota de voz. Hasta como nos corregían antes los padres, cambió, será. Clase de castigo que había antes, ¿te acordás? Sí. Antes fue en Yesú, Sí, salureza. Eso era castigo y no macana, será. No, realmente, hasta la forma de corregir. Y vos sabés que antes era terminar la tarea lo antes posible para salir a jugar. Y eso justamente le estaba comentando el otro día a mi señora y allá a mi hijo, que anteriormente, y no me equivoco, seguramente mucha gente va a concordar conmigo, en cada barrio había un terreno en el cual se hacía la canchita, ¿verdad? Se hacía la canchita y bueno, todos los mitad ahí del barrio iban a jugar full ahí, a la pelota. Y queríamos terminar la tarea para ir a jugar la pelota con los amigos del barrio, ¿verdad? En cada barrio había la canchita. Últimamente ya no hay más, ¿verdad? Sí, torneo de barrio, eso ya era más level de level ya. Pero te digo que la infaltable era la canchita en el barrio. Sí. Y ahora, por ejemplo, también la zapatería de barrio ya no hay más, ¿verdad? ¿Te acuerdas? Anteriormente. Ahora, ¿dónde hay? ¿Dónde? San Lorenzo, hay un zapatero. Ese que le da el recauchutaje al calzado, al campeón, y ahí está ya. Bueno, pero son cosas que antes teníamos, las series, por ejemplo, ¿verdad? Sí, ¿te acordás? El martes pasado recordamos, algunos recordaban Los Magníficos, ¿verdad? Lobo del Aire, o sea, había series también muy buenas, películas y telenovelas. Ahora telenovelas seca, verá. ¿Te acordás? Antes de las 21 horas, en el horario prime, ahí había una novela brasilera generalmente, ¿verdad? Pero anteriormente las producciones argentinas también. Estuve nostálgico el otro día y miraba a través de YouTube por otro lado. No vas a encontrar Amigos Son los Amigos, Carlín Calvo, grandes actores. ¿Te acordás? De los 90, Emilio Dizzi. Me gustaría recordar grandes actores también de los 90, así que seguramente la gente va a tener más memoria, inclusive va a ir tirando nombres. Bueno, habilitamos el WhatsApp, pero no

0: No son amigos de la tecnología, ¿verdad? Por eso muchas veces digo también que esos comunicados que hace, por ejemplo, mi club, que es lo que más sigo ahora, oficialmente sus comunicados maneja a través de las redes sociales. Entonces, tipo, el periodista casi no tiene acceso, ¿verdad? Entonces, el señor que se informa a través de la radio tradicional, ¿verdad? AM, no tiene la información que de repente aparece en las partes digitales, los sectores digitales. Entonces, hay que pensar un chiquito en esa gente también y, bueno, tratar de darle también la noticia a los periodistas de repente, ¿verdad? Lo que era antes, ¿verdad? Anteriormente se cubrían las prácticas, había de todo, ¿verdad? O sea, todo era de manera general y, bueno, el señor de edad que de repente no manejaba las redes sociales o no existía en esa época, bueno, todo por medio tradicional. Ah, qué lindo. Enanitos, qué buenas bandas de rock de los 90, ¿verdad? Enanitos. Ya te va por otro lado, o sea. ¿Qué? Puta, pues. Bueno, no solo rock, grupos tropicales, porque decimos banda acá y se van todas las tropicales, después las bandas de alter, sí, porque los Guns, Metallica, John Bon Jovi llegaron a su tope en los 90, ¿verdad? AC/DC, Metallica, todo esto llegaron en su tope, sí, al prime, como se dice, en los 90. Y en el estilo romántico latino teníamos para una infinidad de artistas. Grupos tropicales, latinos, de todo. O sea, todos los estilos musicales tenían exponentes, pero buenísimos en los 90. 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Los juegos también, no se olviden, había distintos juegos que arrasaban en los 90, ¿verdad? ¿Te acordás? 14 la perdí, por ejemplo, ¿verdad? Ahí con los compañeros. Ahora salen los compañeros en el receso, en el recreo, y están colgados por el celular y ni siquiera hablan. Y justamente un jugador decía el otro día también de que los jugadores de fútbol van al vestuario y, bueno, lo primero que hacen es agarrar el celular para ver si fulanita no escribió, menganita no le dio me gusta a su foto, esto que lo otro, y ni siquiera hablan de lo que fue el partido. No se compenetran, ¿verdad? No hay esa fortaleza de amistad, ¿verdad? De equipo. Eso sucede entre los jugadores, en los colegios. Hasta en la mesa mismo mucha gente se siente y, bueno, están todos con el celular y ni siquiera hablan los familiares. Se reúnen un domingo en la mesa, así que yo voy por el tema de prohibir el celular en la mesa. Cuando se va a comer, se va a desayunar, prohibir. Porque de repente, si se ponen a pensar, es prácticamente el único momento donde está toda la familia reunida, ¿verdad? A la hora del almuerzo, un domingo. Así que hay que soltar el celular un poquito. Darle su espacio, obviamente, es una herramienta. Pero estamos olvidando, gente, cosas que realmente son importantes. Bueno, vamos agradeciendo también a Gasosa Spiri, ese de mi familia.
1: Mayorista.
0: Tranquilo, Javier Martínez. 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CNT se pone muy. Te veo muy activo ahora en las redes, ¿eh?
2: Mikey.
0: Anda suelto. Ya que eres influencer como al hotel, ¿eh? Pedina por lo menos empanándose. La plata empeño, ya.
3: Diga, pues.
0: No te agarres de aire, pues, eso, ¿eh? 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

0: Bueno, teníamos a los Acosta sin los tres sin sacar. Bueno, qué buen 3-1, Furia, ¿eh?
1: Ok.
0: Bueno, linda temperatura tenemos en Ciudad Capital y gran parte de todo el país en esta mañana de día martes. Un abrazo grande al amigo Enzo Jiménez, en sintonía ahí en el móvil, sí, recordando los 90, los grandes clásicos. Saludos para Ceci en Encarnación, sintonizando a full. Escuchá lo que es esto. El golpe puede ser, Furia.

muchos saludos para todos los amigos que están en sintonía y en la obra en la ciudad de San Lorenzo, sintonizando a full. Ahí está el Arqui, sí, el temible Figueredo arquitecto, con todos los muchachos laburando. Ahí está el maestro Alfredo, sí, don Alfredo Maestecopio. Y ya tú, uno aparece y anda ayudante, dice. A ver, anda ayudante. Reposo, reposo de 2 días de Pimpollo. Sí. 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

0: Saludos a toda la gente de zona de Capitán Miranda, Cambreta, Lira también. Lindo San Juanazo se hizo el fin de semana en zona de Lira. A ver, métele nota de voz.
1: Buen día, Sony, invade la porte.
0: Ah, pues, invade la porte,
1: será. Oremos a la hora de escuela, que después me voy a cortar la una, ajá. Oremos a pira, y la vaina de la una, pero... Antes de la pira, había sido curuina.
0: Mira.
1: Se
0: la cuajo.
1: Pero voy a la hora de pira, supuestamente había sido curusa. Déjeme a 15 días, a huevos, ajá, se envase.
0: No, déjate.
1: Ahora la yeya, oro, ua.
0: Bueno, y antes también los renacuajos ahí en los arroyos. Antes había muchos arroyos también, realmente, sí, sí. San Vicente presente, dice Nora. ¿Cómo estamos, Nora?
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0: Dale, Lalo.
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0: Sintonía total, un abrazo grande a todos los parrilleros que están preparando, en una pollería están laburando a full, ¿eh?
1: ¡Hemos cocido en la parrilla!
0: No se va, mi mamá por Rúa, acá en la pollería pedí tortilla. ¿Cómo estás? Raja, doña Muñacia. ¿Qué tal si tú? Hablando de eso, ¿qué vamos a desayunar?

0: Le mete la marinera o el sándwich que viene. Está cuidando la silueta con la hito bien ahí. A ver, nota de voz.
1: Hola, Enrique y Sony. Excelente la programación. Efecto siempre en sintonía. De la mejor radio, Radio Farra.
0: Gracias. Niña, media escondidita parece. Media escondidita que está hablando el muchacho.
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0: Bueno, Marité, hoy está de cumple. Felicidades, Marité. Espero que la pases súper bien de parte de toda la familia. Sí. De parte del primo Adolfino. Sí, Marité está de cumple hoy. 26 añitos, Marité. 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
0: Y otro grupo de la época también, aparte de la mafia, Guardianes, que sigue todavía. Tentación también, ¿te acordás? Tentación, muñeca, anoche.
2: Lo siento.
0: A ver, nota de voz.
3: De Sony. En mi casa era la canchita del barrio.
0: Ahí está.
3: O sea que todos los de ahí alrededor, los amigos de mis primos se iban a jugar en el fondo. Entonces tenemos una canchita. Hasta ahora el barrio está todavía, ahora, porque mi casa tiene más de 100 años. Y nuestro zapatero del barrio San Vicente, don Yayi, que él siempre le pone clavitos a los zapatos, hasta ahora está. Lo que pasa es que ahora hay toda esa máquina, porque los calzados que vienen también acá se despega todo y entonces hay que coser. Y antes pues era de cuero y todo eso, y se ponía clavitos nomás y ya solucionaba.
0: Sí, también.
3: También no se usa mucho más tarde esos calzados, los mocasines y esas cosas que antes se usaban, y entonces te ilustraba el niño con... En la Ande creo que hay todavía eso, el niño que te hacía, que
0: lustraba
3: los zapatos y eso, y el zapatero también hacía, no lustraba, nosotros mocasines y eso.

0: no todos teníamos tele. O sea, sí teníamos el para la criatura, pero ellos a la noche traían el vecino su tele.
1: Y ha pasado veía. Eso también.
0: Después mis tíos también se reunían los domingos con sus hermanos, jugaban baraja y bailaban también ahí en la casa y tomaban.
2: Cucula vende audio y la ña en tu mamá. Cucumbe que mítena, o sea, por favor.
1: Tranquilo, nada, Rocío. ¿Te acordás de esto, Tentación, lo que era en la época?

0: Fugitivo, ¿te acordás? Va y ven también. Este es el pasadisco. Del taller mecánico estamos acá. Decirle para Lorenzo que es el desayuno. Ni en bota, y la tipo ahí dice. Lorenzo, echa por el desayuno, papá. ¿Qué es lo que te hacen en bota ahí? ¿Qué pasa, Lorenzo? A ver, vamos a meterle nota de voz.
1: Buen día, Sonny.
0: Buen día.
1: El pollo está de reposo, entró en el moquete de Sport Guaraná, me parece. Hubo moquete ahí,
0: legal, hubo moquete de Sport Guaraná.
1: Muy patenado, bebé.

0: banquete en el partido de Por Guaraná. Eso no quiero saber.
1: Hazte con Sony para la puerta, para la tía, tranquilo, Pablo.
0: Tranquilo,
1: se la se mando. Ah, Sony que raudalo y con el más. Ya se zapatilla. Oh, hace guía.
0: Pasaba y pasa todavía.
1: Ah, otra cosa, se mando. Ah, en el manager o que pelusa. Cara se mando a ver.
0: Ah, la vida pelusa.
1: Son chistadores cuando hermano Pedro Guisa. Catubio, Sony ya andó pobre, tonto, enamorado. Catubio,
0: ah, temerario, Sony. Temerario, sí, señor. El raudal hasta ahora, y el tema es que ahora lleva auto y todo nomás ya. No, no, eso no es zapatilla. Más zapatilla antes, Guaraja. ¿Se acuerdan de esto? Un clásico.
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0: Itagua presente, un abrazo grande a toda la gente de zona de Itagua.
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3: Gente, si bien en el raudal una zapatilla Ipanema negro, ¿eh? Con alambre, avíseme o si no, agarre por ya, favor. O Jorge, güey. ¡Ey! ¡Ey! ¡Ey!
0: Ahí están, fugitivos, fugitivos del amor, ¿verdad?
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0: Va, era, había un grupo que se llamaba Fugitivo nomás. Pero era tipo onda grupera, más tirando a la, hacia los tejanos. Más no baité, güey. Algunos oímos a cuál o maná, entonces ya pongo homenaje, esto que aquello.
3: ¡Demonios!
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0: Un abrazo grande también a todos los amigos zona de Areguá, sintonizando a Full Uno Más.
1: Va, no ya ponemos podcast de tabú, donde va a ser populado, o sea.
0: Para Pati, ¿por qué a Pati Sala le, a Patico le, okay, le trazan siempre? Bueno, vamos a seguir mañana de martes de clásicos.

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1: Edil, heladera, vio, me dejaste en el cambio, soy PRLE, ya, jaupe, y ve. Oja, ahora arranca, me dice ya, voy a arrancar la heladera ya, pero dos, tres veces he intentado, jaupe, yo voy a arrancar, veo, oye, pues, tío, ya, voy a arrancar allí. Va, ey, va. Oh, bien, ya. O por tipo, tama ya de motor. O peón va, pues ya. Ya por el ruido ve. Y motor. O ya por este ruido y motor. Ah, te ve y pistola. Ya puedo ver, pues. O papi y motor, güey, inyectado. Y vamos a vender calculación. Pero ve la de la que ha arreglado. Ya cambia para hacer la regla. Y yo, aunque pegaron para de y hija. Ah, upeo. Desenchufa. Upe, hija. Si voy a enchufar, lleva un va por llegar. Y yo, upeo para llegar. Y ya upeo va a arrancar allí. O peón va, pues ya. Ya por el ruido ve y motor. O ya por este ruido y motor.
2: La. Ya me hago. La de motor que pueden ir metralletas y nada. La co a tu. O yo tengo igual su curu ahí. Entonces. Hay que ir metralletas para la igual su curu. O para la. Oigo.

0: Sony Pavón.
1: Bueno, y hablando de clásicos, imagínate lo que es Mamona, sí, un clásico, una banda de rock de Brasil, icónica realmente. Así que nos habían pedido algo de Mamonas y bueno, ahí está. Estamos recordando grandes clásicos aquí en Hora Paraguaya esta mañana de martes. 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Bueno, tenemos una linda visita aquí en Hora Paraguaya esta mañana de martes. Y bueno, con premios en mano. 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

0: Bueno, tenemos lindas noticias, como venimos comentando, la gran familia Claucol trae el evento, realmente un evento único, espectacular, y bueno, tenemos la preselección este sábado en Encarnación, así que atención toda Itapúa y alrededores. 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
1: Están equipados para todos.
0: Muy bien, así que están invitadísimos este sábado 1:30.
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0: Bueno, así que están todos invitados. Vamos a tener la preselección en la Costanera Padre Bolic, 13:30, 1:30. 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Y bueno, vamos a seguir aquí en Hora Paraguaya, martes de clásicos.

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0: Bueno, y es la chica de humo, con Emanuel, un artista realmente espectacular, de los 90, un tema que nos habían pedido también. Tiene dos, tres temas, creo que pegó en su momento Emanuel, artista mexicano, y bueno, ahí está de fondo. Bueno, en zona de Barrio Industrial de San Lorenzo están en plena sintonía, así que un abrazo grande. Escuchá lo que esto es. 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
2: Ah, la música,
0: Ina. Sí.
2: No atende usted,
0: pero
2: un
0: pillado. Pirama. A la pinita, esperana. A ver, no te
3: voy. Papá y Sony, va a la puerta, Ina. De Sony, ¿sabes qué es lo que no veo más? Yo tengo 32 años ahora, ¿verdad? Y cuando sí. Tenía 15 años, yo me iba a limpiar los patios baldíos y eso con mi papá, con Foice. ¿Te acuerdas del Foice ese? El machete con el palo largo. Ese.
0: Sí, el palo, el ganchito, el medio ganchito. Época,
3: Hoy en día eso ya no se ve más.
0: Papá, ya, ahora ya hay desmalezadora y ya, ya todo más toco, ya los muchachos no quieren más agarrar machete ahora, ya te digo. Sí, a ver.
4: Día, hora paraguaya. Hay pota y tebe, Alcides Cabañas, la voz de oro.
0: Ojo,
4: como la voz del estadio para el mundial. Ahí para decir los nombres de los jugadores de Japón o de Bosnia. De Marruecos.
0: No, Bosnia no está en el mundial.
4: O mi parapata lo invitamos a hacer becancha, güey.
0: A ver uno más.
5: Buen día, buen día, buen día. ¿Qué tal, perruño? Matecoyo.
0: ¿Qué hace, perro?
5: Hola, furia. Pues sea, pastico y pues te digo, grande. Adiós. Esto fue, dice. Poisa. Poisa.
0: Bueno, en breve vamos a habilitar el teléfono. ¿Qué número vamos a habilitar, Furia? Porque tenemos micrófono abierto. Las denuncias, eso que te molesta, eso que te inquieta, este número.
6: 0984-645-300.
0: Bueno, saludos para el amigo Andrew. Está laburando. Sí, están en sintonía. Ahí en un banco en Fernando de la Mora. Sí, Andrew. Contando plata ajena, dice acá, cajero en un banco, Están escuchando ahí, hora Paraguay. Y todo el día, y pone muy todo el día, será. ¿Te acordás de Juan Luis Guerra? Sí, bien, Calixta. A ver, uno más.
7: Si no te gusta este clásico, es homosa pillaña de piraña,
0: bien ahí, viste cómo son creativos. Bueno, el teléfono vamos a habilitar en breve. Denuncias, micrófono abierto al 0984-645-300. Tu compañero de repente pirastero, tu jefe alaja, hasta familiar no hay. Así que denunciale, micrófono abierto. Todo el país y el mundo entero te va a escuchar. Metele furia.
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0: Bueno, señores, atención porque tenemos micrófono abierto 0984-645-300. Llamá, denuncia, estrozañan de decir. La República habla, Furia.
9: Hola.
0: Hola, buen día.
10: Hola.
0: Ok, baila por ti.
10: De Sony, yo no sé nada.
0: Sí, métele.
10: No puede ser que funcionario, yo pensé que los planilleros eran funcionarios públicos nomás.
0: Sí.
10: Porque ahí en Fábrago, la mitad brazo cayó, me meté, pavón, no me da José, ahora ando, José Ayala, Ushuaia, Chaco, es cosa, y se trabaja un pepe ahí, esa denuncia, se ven el compañero, puede haber la gran partida,
0: No, Pimpollo está enfermito, Enrique también está con indispuesto hoy y José está de vacaciones. O Toscano, su hijo, tiene que darle únicamente, no puede ni o no darle vacaciones, ¿verdad? A ver, Furia también se va a 40 días, dice.
10: Tony, ¿cómo estamos?
0: El tema no
10: quiero anunciarle a esos motoqueiros, o sea, que
0: ¿por qué veo motoqueiros?
10: Intermitente. Vamos a ver si se va a quedar OJ, tiene emergencia.
0: Vamos a ir para ahí, bueno, decirle a todos los motoqueiros, tengo muchos oyentes motoqueiros.
10: Sí, el motoqueiro.
0: El famoso pica pica, la luz intermitente. Pero parece que automático ese de prender la moto, no estoy seguro.
11: Consejo de día: no andar fuerte en la moto, usar caco, prenderse el añero.
0: Muy bien, no señalero. Buen día.
12: No te coso ni mala por de nada.
0: ¿De van ahí motoqueiro ahí?
12: No, se otra cita herrería con la Sonilla.
0: Dejaste el soldador.
12: Se moto mía. Con la Sonilla, y que la caco.
0: Sí. Tranquilo, Nahuilia. Y en realidad debería de ser así todo el tiempo.
13: 10-12 nomás.
0: Usemos el casco, la moto con una herramienta demasiado importante. Y si sabes usar, vas a sacarle el jugo. Pero si sos cachapá, no le ponerlo ni luz, no tenés chaleco, no usar casco, es peligroso. Vamos a equiparnos bien y utilizar bien la moto, mis socios fuera. Tenemos muchos amigos motoqueros. A los delivery, un abrazo grande. Bueno, 0984-645-300. Violento entró William Cira. Nervioso está. Dejó el soldador, agarró el volante ahora de taxita, dice.
14: Arun de 3 kilos 8 siendo la queso.
0: Va de portón y llego ya, po. Dos veces un huevo ya voy a hacer un juego para la portón. No puede ser, ¿no? Bueno, delivery Itapúa te escucha. Saluda al amigo Ramiro en sintonía total. Hola, buen día.
15: Hola, Soli Pavón, ¿cómo estás?
0: ¿Qué hace, papá? ¿Cómo andamos?
15: Todo bien. Yo llamo solamente para saludarme a ustedes, realmente, decir que está bueno el programa.
0: Gracias, viejo.
15: Sí, te saluda un oyente no vidente, Juan Gerson Díaz, de la ciudad de San Antonio.
0: Gerson, pues no te molesta bien nada, luego.
15: Bueno, lo que me molesta es estos maritos y compañía. Eso es mentiras.
0: Muy bien, muy bien. Y mira que ahora época de políticos, están al rojo vivo los políticos a esta altura del campeonato también.
15: Eso es lo que me molesta de Santi, de Marito, sus mentiras.
0: Bueno, las mentiras de los políticos entonces, Gerson.
15: Sí, eso es lo que me molesta.
0: Bueno, papá, muchas gracias.
16: Comenzó la chupadita.
0: ¿Por qué me asocia?

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0: Bueno, qué lindo clásico de fondo, la sueca, sí, Roxette arrasó en los noventas. Linda mañana de martes de clásicos aquí en Hora Paraguaya. Bueno, saludos para la señora Mabel en sintonía, zona de Alto Paraná, también gente de Itapúa. Enlazamos con la 933 y llegamos a toda Itapúa. 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
1: Hola.
2: Hola.
1: Sí.
2: Sí, papá, ¿me escuchás?
1: Te escucho. ¿Quién vos sos?
2: Yo, papá, estoy detenido ahora.
1: ¿Dónde, amigo?
2: Sí, encontraron por mi droga, papá.
1: ¿Dónde? ¿En qué comisaría, Ota?
2: Me están llevando la cena.
1: A la puta, yo recién pasé por la cena.
2: Y acá me tomo que ya me está llevando unos días, papá, ¿qué hacer?
1: ¿Y qué se puede hacer?
2: No, sí, acá te pasamos el oficial.
1: Hola.
2: Sí, papá.
1: Hola, ¿qué droga vio que vos tenías, ¿sí?
2: No, no, hijo, papá, eso por estúpido me pasó esto.
1: ¿Y con quién vos estabas?
2: Encontré una mochila, papá, no revisé, papá, y había sido la mochila, había droga, papá.
1: ¿Y vos con quién estaba?
2: Con mi compañero.
1: Dera, coge. Y bueno, sí, voy a hablarle.
2: Acá te pasé con el oficial.
3: Y hablar bien yo a tu papá. Hola.
1: Sí, mi hijo.
3: ¿Qué tal, señor? Muy buenas tardes.
1: Buenas tardes. ¿Con quién hablo?
3: Su oficial antinarco de la cena, Oscar Roja. ¿Con quién tengo el gusto, señor?
1: Alberto Ramírez.
3: Así mismo, señor Alberto. ¿Me puede confirmar el nombre y el apellido acá de tu hijo para llegar a un acuerdo ahora mismo?
1: Y tiene que ser Jorge Ramírez, ni grande.
3: Así mismo, ¿de cuántos años tiene?
1: Y tiene 17, casi 18.
3: Así mismo, señor, exactamente confirmado. Escúchame bien, señor. Te voy a explicar bien lo sucedido solamente una vez. Quiero que sea confidencial como padre de familia. Te voy a hacer el favor si te gusta, pero quiero que termine acá esto que te pasó. Y me escuchas bien, ¿entendés bien, verdad, señor? Bueno, tu hijo encontró acá con un amigo, encontraron una mochila. Tu hijo, por estúpido, incautó 500 gramos de cocaína que vendría a ser medio kilo de droga de alta calidad, señor.
1: ¿Vos sos policía?
3: Antinarcótico
1: de
3: la cena.
1: De ñe puto lento.
3: ¿Va?
1: De ñe puto lento. De ñe ponana, de ñe naca y avisa.
3: ¿Va? ¿Tenéis ponana y avisa acá y la omisa de ese?
1: Explicándote, veo como hombre. De ñe.
3: Pero ¿cómo crees? ¿Y cómo te expliqué mal, digo? ¿Te hice entender todo bien, señor?
1: No, pero tu forma de hablar es medio de puto. Los policías no son putos.
3: Pero hasta vete, ya te mañana cobra.
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0: Bueno, ¿se acuerdan de King África? Qué lindo, qué lindo, qué lindo está el Marte, Furia. 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Okay. 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Karina está en plena sintonía en zona del barrio San Pablo. Saludos para Lilu también en zona de Itapúa. En sintonía total, a ver, metele nota de voz.
1: ¡Pescaro Basane! ¡Es un pibe, su erecciono que dice! ¡Y se la ja! ¡Puta, ta, ta, ta! ¡Dónde se la ja!
0: ¿Qué es lo que le gustó? Ah, el trópico.
2: Hola, llueve por ahí también.
0: ¿Eh? Ahora, Río de las Cuaco, Herrero será. Está guata, o sea. Pero está bien, esa pues es la misión nuestra de cada día. Alejar, emocionar, si podemos hacerlo con un comentario, con una música. Ahí ya estamos ya listos. ¿Te acordás de este? Qué lindo clásico. Saludos a todos los perros del Colegio Naciones Unidas, que siempre están en plena sintonía. Y ahí, zona de Barrio Obrero. Amigo abogado, sintonizando a full siempre, el amigo Nelson. Sí. Barrio San Vicente, en sintonía total. En Villa Lisa, el amigo Miguelón, plena sintonía. Funcionarios de la justicia electoral están laburando a full, Ignacia, ¿eh? Sí, domingo no van a tener descanso. Domingo a full van a estar laburando, ¿será? Papo, mítalo, mitad, ¿eh? Algunos viajamos a España, otros a Estados Unidos, pues, sí, para ir a fiscalizar las votaciones por ahí. A ver, nota de voz.
3: Ah, nen, usted no te dio, yo voy a petecán de suegra.
0: ¿Quién llegó a petecán de suegra, eh? Anda que te bofete tu suegra, quiso decir, para lo que... Hay pues, gente que no maneja el guaraní, eso nomás, güey. ¿Te acuerdas de esto? Ahora te voy a poner la gozada. ¡Seu! ¡Hey! Bueno, Catalina está en plena...

0: el jugador insignia de Tobatí va a ir al Mundial. Así está por Tobatí. A ver, nota de voz.
1: Vada, Sony.
0: Okay.
1: Si fuera yo, igual la machete deja. O personalista casi, vivo como esa esfera, o buja muy pared.
0: A la
1: te digo, hey. Nunca me quedaré en la machete. Yo voy a muy pared. Digo, ganando. A la gano, pero.
0: O sea, que el legal esté lo que dice este oyente. Sí. Y ahora este man loca, pastaña, no quiere más machete. Ya, pero nuestra dupla ya será. Sin de males ahora no motivo y ya te digo.
2: Espectacular el enganche, Tony.
0: Ya hay que apoyar lo que están. Y los que no, velozmente, bueno, no se dio.
3: Señoras y señores,
0: ¿se acuerdan? Factoría.
3: Ya tú sabes.
0: Isla Abogado Luque presente, dice Natalie. ¿Cómo estamos por Isla Abogado Luque, Natalie? A ver, vamos a meterle nota de voz.
4: A la tema. Y gusto veo. Se ve cuñe, oigo tema.
0: No, espera. 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Un fuerte apretón de manos.

0: Pancho, oye, ya pico, güey. Ya. O sea, pleama tú la cumpleañero, güey.
1: ¡Hola, Lupa!
0: Opa, cachará, ve la cumpleaños infantil, sea. Payaso, me botí la cumpleañero, güey. No puede, güey.
2: Papá, cállame, saldón.
0: Sí, en su contrato pedían una conservadora con birra. Paúdre, lo ya entraba tú a payaso Kikín. Vamos a pisar, pues. Vamos a jugar otro juego y Pancho Jovare, más allá, ¿eh? Pues ya se cae, se la linda y os sapleama, tú, sea. No, déjate, güey.
3: A ver,
0: vamos a vender nota de gol.
4: Venía, venía, me recogió.
0: ¿Qué hace, papá?
4: Lo máximo se va a jugar futbolito. Sin nada, con el tetal.
0: Está con el fútbol.
4: Desde Coronel Ojao, para tu capa está desesperando una muñeca de ir acá a ayudar y la vaca con una moto de ella.
0: Exactamente, sí. Acá en Piri de Uy mismo yo veo que están agarrando sobre moto, sí, llevan las vacas y va sobre moto, ya te digo.

0: sí, un puñal a la calorita, ¿eh? Y bueno.
1: Rocky Gusto, vamos a bailar furia.
0: ¿Qué dice?
1: Rocky Gusto, vamos a bailar furia.
0: Qué gusto, vamos a bailar furia, dice Ángel.
2: ¡La corre, papá!
0: ¡Demonios! Bueno, y vamos a seguir con los amigos de Yerba Mate Selecta, Extra Menta de Selecta, con los amigos de Pintura Fan Vindalco SRL. Estamos en los martes de clásicos de hora.

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0: sea que vayan, sí, a través del celular, la computadora, la radio, la autorradio, realmente orgullosos de ser parte del día a día de la gente. 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Dale, Noé, gracias. Y sí, acá ya no retamos porque dijimos todo radio, todo, y no dijimos televisor. Bueno, 512, la gente que siempre está prendida al canal 512.
1: Gracias por el locutor y que allá.

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1: Señora, señor, bienvenidos al show del WhatsApp en hora paraguaya. ¡Dale play!
2: Johnny Walker, vamos a ir a la whisky.
3: Johnny Walker. Johnny Walker.

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4: Y en ese momento, Mau y Ricky. 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
1: Qué rica morena, nena.
2: 8:03. Amigos, buenas tardes. Bienvenidos a Parada 93 en esta edición de martes soleado. Aprovechen, esta semana vamos a tener mucho solcito. Caliéntame un poquito, sí, por hoy, por mañana y por toda la semana. ¿Quién no aprendió esa canción? ¿Quién no aprendió esa canción? ¿Quién no le enseñó a su hijo o hija después? Sí, esta semana con mucho solcito. ¿Qué tal estás? ¿Cómo andas? ¿Qué estás almorzando? ¿Cuál es tu recorrido? A ver, contame un poco. Yo sé que tengo muchos colegas que van saliendo a estas horas de su trabajo, gente que trabaja en Encarnación y se dirige a Colonias Unidas, por ejemplo, gente que está volviendo de Colonias Unidas, de su trabajo, a Encarnación, donde residen, así también de la gente que va y viene a San Juan del Paraná, sí, a Cambretá, y este es el momento en que van retornando. Sí, hacen ese cambio de turno, volver a reintegrarse posteriormente a la tarde. Se van un ratito a almorzar. Bueno, ese es el momento en el cual nosotros te hacemos compañía. Así que sumate, te leo, te escucho, al WhatsApp de la radio.
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2: www.radiopop.com.py para que nos sigas escuchando, estés donde estés, y seguirnos en las redes sociales, Instagram, Facebook, X, nos encontrás como @radiopop. Arrancamos la tarde con buenas canciones para vos, para este martes de solcito, caliéntame un poquito. 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

0: Lo que he robado viene.
1: Tu papá y mamá debieron enseñártelo.
0: O sea, por el karaoke no se me da. No se me da.
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0: Seguro que te va bien el karaoke. Me suena. No. No sé ni afinar. No sé si qué tono luego soy primeramente. Así que difícil luego que te saque una nota.
1: Pero fuiste mala.
0: Escuchamos a Casu con otra, sonando a estas horas en la tarde, 33 ya de las 3 en todo el país. 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
0: Bueno, ¿qué vamos a comer hoy? Algo rico, me imagino. 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
0: 36 de las 13, seguimos con más canciones.

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1: 40 minutos ya de las 3 en todo el país. 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
1: Seguimos con más canciones.

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0: Dos minutos ya pasaron de las 14 en todo el país. Bueno, si van a de solcito, caliéntame un poquito. A ver, 23 grados actualmente la temperatura en la ciudad de Encarnación. Para mañana miércoles y jueves soleado, mínimas de 14 y máxima de hasta 25 grados. Qué lindo, este sí es un clima otoñal, me gusta. Me re gusta luego, me encantaría lo que el clima se quede así durante todo el año. Sí, Ocar. Estamos en lo cierto. Viernes 15 de mínima y 25 grados de máxima. Sábado 15 de mínima y 26 de máxima. Domingo y lunes, probabilidad de precipitaciones hasta de 85%. ¡Upa! La próxima semana, atenti, 8 grados de mínima. Arranca el miércoles. 11 grados el martes, miércoles 8, jueves 8. Su mini. Bueno, entonces aprovechen, Genchi. Sí, hablando de Genchi, ¿qué tal esta chica de... ¿Usted ve en Gran Hermano? ¿Cómo está? Medio querida, medio insoportable parece. Claro, porque es la actitud, es el personaje que ella lleva a la casa. Y bueno, difícil la situación también de lo que había pasado con nuestra compañera Carmi Massi. Sí, conductora de Radio 7. También, ¿verdad? La exposición que sufrió. Y mal. La verdad que sí. Pero, vista eso, una paraguaya también ahí dentro de la casa Nova Menchi con campanita, le dicen. Nunca puedo conectarme realmente a ver algún episodio, algún en vivo de ellos. Pero suelo seguir los clips. Y bueno, es de lo que se habla en redes sociales. Vamos a ver qué tal le va a nuestra compatriota. 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
0: 8 de las 14, seguimos con más canciones.

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0: Bueno, inmenso. 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Si yo tuviera 3.800 millones de guaraníes, ¿qué haría? Me compraría un avión. Me compraría un avión. ¿Y qué va a hacer? No sé, me voy a subir y a pegar de vuelta. Total, el que tiene plata hace lo que quiere, ¿verdad?
1: Ustedes se ponen a trabajar, va a hacer.
0: Y sí, señora, pero fantaseamos ganar estos 3.800 millones de Megaloto. Bueno, deja de fantasear así como yo y jugá ya al megaloto.com.py. ¿Qué haría con 3.810 millones? Algo loco, Oscar. ¿Qué harías? Y viajar por el mundo. Pero, ¿te irías onda turista o onda mochilero? Turista, ¿verdad? 5 estrellas me meto a creer la tele. Me encantaría, ¿eh? Buen punto, Oscar. Creo que me quedaría con un helicóptero, entonces. En vez de avión, reduzco gasto. No, no sé qué tendría más gasto. Creo que sería... No, claro, yo te digo una avioneta, no un avión, una avioneta para recorrer, tipo, oh, quiero irme a Pedro Juan Caballero. Agarro mi avioneta y me voy a Pedro Juan Caballero, ¿entendés? Me quiero ir al Chaco, me voy con mi avioneta al Chaco, ¿entendés? Entonces, algo loco que harías con 3.810 millones. Pensá un poco y contame. A ver, Tilo, te escucho. Al WhatsApp de la radio.
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0: Oscar quiere recorrer el mundo, hospedarse en los mejores hoteles del mundo, disfrutar. Me encanta, opción válida, muy bien. Parece que te voy a copiar también, ¿no? 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
0: Hablando de problemas millonarios, hay una radio que tiene un streaming, ¿sí? En donde tienen un bloque justamente de problemas de millonarios. Contanos tu problema de millonario. Imagínate que algunos problemas son de que no sé dónde voy a pasar mi cumpleaños, si en Europa o en Miami. Señora, me vino el doble la luz el mes pasado. Vos mirando el TikTok, mirando el reel, tipo... Ahí te está llamando, ¿sabe quién? Ya requerirte. problema de mía con Luchi, me dice Oscar. Bueno. ¿Qué dijo Sol? Ah, yo pensé que tenía problemas millonarios también ella. 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

0: 33 de las 14, seguimos con más canciones.
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0: Garcés, sonando a estas horas en la tarde. Sonando bien, sonando fuerte. Esta tarde de martes. Martes 2 de junio. Sexto mes del año. Vamos que Genchi. Sexto mes del año ya. ¿Qué hiciste en estos 6 meses? ¿Cumpliste ya algo de lo que te prometiste a inicios? ¿Qué tal vas con el gym, la dieta? Ahora con ese medicamento todos están flaquitos, ¿eh? Y suco y palomita. Eso era. Un poco de ayuda. 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
0: Vamos a más canciones, 41 minutos de las 14.

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1: Vamos llegando al final de nuestro programa de esta tarde. Que sigas disfrutando de todas las canciones. Mañana nosotros nos volvemos a escuchar nuevamente a las 13 puntualmente, Dios mediante. Yo soy Marce González. Esto fue Parada 93. 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Hasta mañana, chau chau.
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0: grasa. Bienvenidos al Top 40, ya disfrutando de canciones que solo suenan en tu radio favorita de esta hermosa tarde de martes. 2 de junio, Pico. ¡Ay, Dios mío! 2 de junio de este año 2026, sí, segundo día ya de este sexto mes de este año. Clima bueno a estas horas en la ciudad de Encarnación. Yo ya traje mi matecito. Vamos a encarar la tarde con todo, con canciones, con buena onda, con... ¿Cómo estás del otro lado? Te leo, te escucho al WhatsApp.
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0: Seguinos también en las redes sociales de Radio Pop. Ahí siempre podés chusmear todo lo que pasa con tus artistas favoritos. Y escuchanos también en la web www.radiopop.com.py. Si hasta las 18 te acompañamos con canciones. 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

33 minutos de las 15 canciones que le ponen ritmo a tu tarde martes, segundo día de la semana full, tomando un rico matecito con ganas de comer chipa. ¿Qué ganada de qué tenés hoy de merendar? ¿Qué se te antoja? ¿Algo? ¿Frutas? No sé. ¿Carbohidratos full como corresponde? ¿Qué es tu plan para hoy? Ah, bueno, sí, podemos ir a caminar también a la costanera, ¿qué problema hay? Pero eso no quita que tengas ganas de comer, ¿qué tiene que ver eso? Claro. El equilibrio entre el yin y el yang, pues. Entre el yin y el...

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0: 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Esa es la que bailaron los chicos de... los bailarines de... ¿De qué país era? ¿De qué nacionalidad eran? Afro... Más yo lejos nomás, ¿dónde viven? Pero cómo era su música, muy remixado tiene, ¿verdad? Pero que ellos gritan mucho nomás, dicen los nombres de los jugadores. Pero estaba bueno también esa. Después había otra también, vamos a ir buscando temas que se hicieron para la albirroja también. ¡Sí, Tigo! Comentario al margen. 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

0: tarde al ritmo de los éxitos. ¿Desde dónde estás reportando sintonía? 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
0: Me encanta, Costa. No sé por qué siempre tengo ganas de decir que de la República del Vamos, Paraguay. ¿Quién era? Un comentarista muy famoso hace ese Vamos, Paraguay. Me encanta. Bueno, tenemos novedades, ya nos comunicamos con el señor Ricardo Ramírez, coordinador de Trade y BTL de Tigo Paraguay, porque sabemos, Tigo, sponsor oficial de la Albirroja y de la República del Vamos Paraguay, tiene novedades para nosotros, acompañando esta gran fiesta del fútbol mundial, tiene novedades. Ricardo, gracias por el contacto. Adriana de Radio Pop te saluda.
2: Hola Adriana, ¿qué tal? ¿Cómo estás? Feliz de todo lo que se viene ya a tan corto tiempo. Tenemos acá la vuelta, tenemos el amistoso, la despedida de nuestra Albirroja y tenemos un mes cargado de premios, de todo prácticamente.
0: Impresionante lo que la gente ya vivió haciendo la previa con la promo de la Copa Iconi. Contanos la experiencia, Ricardo, cómo fue, y bueno, nos queda todavía un último sorteo.
2: Así mismo, nos queda un último sorteo, ya arrancamos con la Copa Iconic, apenas clasificamos nosotros a ese gran sueño que tenemos con la Albirroja y sorteamos ya en diciembre, después sorteamos de vuelta en febrero y ahora el último sorteo, los últimos premios de Samsung que tenemos, que son televisores, celulares, tablets, auriculares, un montón de cosas como para... Tiene de la mano como para ver todos los partidos de la Albirroja con ese televisor nuevo que por ahí se puede llevar a alguien.
0: ¿Cuántos ganadores ya con la promo Copa Iconic? ¿Cuántos son los que se van a ver a la Albirroja en el Mundial?
2: Tenemos ya en un total de 58 ganadores.
0: ¡Qué gusto!
2: Que se han premiado con premios Samsung, entre ellos viajes, miles de premios que ya entregamos. Y ahora que se viene la otra tanda de los premios de Samsung, que en total fueron más de 100 premios lo que estuvimos dando en estos últimos tiempos.
0: ¿Quiénes pueden seguir participando? Para que la gente, bueno, por ahí el que no estuvo medio perdido y no se enteró, ¿qué tenía que hacer para participar de la promo Copa Iconic?
2: Para participar en la Copa Iconic era ir acumulando cupones, estando al día, haciendo mini cargas, paquetivos también, haciendo la recarga desde cualquier punto. Y también activando algún nuevo servicio, de por ahí no tengo todavía TV, justo partido que se viene ahora del amistoso de la Albirroja, puedo activar eso y puedo participar también de los premios.
0: Y eso es automático, eso se queda en el sistema y ustedes cuando hacen el sorteo, o sea, eso ya se registra con el número de cédula, número de teléfono, ¿cómo es, Ricardo?
2: Así mismo, se registra ya con el número de cédula del titular de la línea. Y uno, por ser cliente, tío, ya está participando, ya está acumulando cupones.
0: Por ahí me toca a mí el 4 de junio, entonces. Ah.
2: Por ahí te puedo dar también un televisor, un celular. ¡Halo! Nunca viene de más.
0: Siempre regalo contigo, qué increíble. Y la gente sabe que en este tiempo de celebración, Tigo va a estar acompañándoles en esa gran previa, en esa gran fiesta de esta Copa del Mundo.
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0: ¡Qué espectacular! A ver, para tener en cuenta, ¿qué cosas Tigo no le va a pedir a la gente para evitar el tema de las estafas?
2: Por supuesto, muy importante que la gente entienda y sepa también que para contactar a estos ganadores de la Copa Iconic, nosotros no le vamos a pedir ningún código, no vamos a pedirle tampoco ni mucho menos plata ni que ingrese algún link como para retirar esos premios, sino que vamos a estar comunicando en las redes sociales y también en la web de tigo.com.py, donde van a poder ver sus nombres, sus números de cédula. No van a estar completos, van a estar ocultos los últimos, pero le vamos a estar contactando y ahí pueden validar también.
0: Bueno, Ricardo, muchísimas gracias por el contacto. Vamos a estar atentos y, bueno, expectantes ya de hacer esta gran previa al Mundial de la Albirroja este 5 de junio y este 4... ¿Dónde, en qué canales van a estar difundiendo los últimos ganadores?
2: Los últimos ganadores vamos a estar difundiendo en las redes sociales y en la web los ganadores de la Copa Iconic. Y por supuesto, este mes de junio va a estar cargado de actividades. Vamos a estar acá en Paraguay con la Casa Albirroja, que va a ser el fanfest oficial de la selección paraguaya. Y también vamos a estar presentes en bares, tanto de Asunción como Ciudad del Este y Encarnación, donde vamos a estar regalando premios, mesa de consumición, para ver los partidos de Paraguay desde un grupo de amigos que podamos disfrutar de una cerveza, algo, picar también, comer alguito, ya que el horario también es un poquito tarde, el horario de los partidos, entonces...
0: Los que tienen permiso, ¿verdad? O si no, nos quedamos en casa, ¿qué problema hay? Ahora sí tenemos motivo afuera. Ricardo, vamos a estar ahí pendientes de todo lo que tiene Tío para ofrecernos, para vivir esta gran fiesta del fútbol con la Albirroja, y vamos a estar atentos también en las redes sociales para ver un poco si ganamos o no algo en esta última chance que nos dan.
2: Buenísimo, estar expectante en las redes de Tío. Nos vamos a comunicar justamente a los ganadores.
0: Ricardo, muchísimas gracias por el contacto y bueno, vamos a estar en comunicación para más detalles.
2: Muchísimas gracias a ustedes y bueno, aprovechar esta actividad que se viene.
0: Genial, gracias Ricardo. Bueno, así nos comunicábamos con Ricardo Ramírez, coordinador de Trade y BTL de Tío Paraguay. Realmente sí, este va a ser la despedida de la Albirroja para que vaya y dé lo mejor de todo de ellos en el Mundial. Y ya la previa de su primer partido allá. En terreno americano. Vamos para Paraguay, vamos para Paraguay. Mira, tuve un pinito todavía que no decoré mi casa, espera que... No, ese es que... Estoy pensando ya cómo tengo ahí mi... No, San Juan un poroto. Tengo todos mis banderines, tengo mi bandera, mi almohadón es lo que me falta, rojo y azul lo que me falta. Ese es lo que... No, rojo ya tengo. Blanco y azul me falta. En una parte tengo decoración de Navidad todavía, por eso no importa, seguimos a dejarle porque ya vamos a llegar a Navidad otra vez, nos embayetamos y llega demasiado doble trabajo. Bueno, tenemos que seguir escuchando canciones.
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la gente se va escuchando así esta canción y tipo, que no puedo matarle a la canción y matarle por la mitad, ¿verdad? Si vos estás escuchando ahí tranquilamente, ¿verdad? Sí, ¿verdad? Más ahí cuando estás en el semáforo.

0: Ley, todavía no termina el día, mucho martes ya por hoy, ¿verdad? ¿Qué decís? ¿O no? Ya está por terminar, ya tranquilo, falta todavía. Ya están cerrando los negocios en el circuito comercial. Después, viste que ese sacar la mercadería para afuera, ese tardan un poco, pero para meter en dos patadas, meten todito. Wow, que no, Saludos a la gente del circuito comercial, la trabajadora gente del circuito comercial, a la sacrificada gente del circuito comercial que se levanta demasiado temprano para ir, Dios mío. Tenemos que meterle un poco como nuestros vecinos argentinos, tipo 4 de la tarde recién abrimos, ¿verdad? Como corresponde. Con unos mates dulces y unos pastelitos dulces. No, si nosotros le cortamos la siesta con homo vender nada, ¿verdad? No, no. La psicología del paraguayo es diferente. La menejústica, el procedimiento, nosotros funcionamos diferente. Nosotros si no nos levantamos temprano, luego ya no funciona nada en el día. Era así, Boíana ya, Ana. 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
0: Adri, acá escuchándote desde el trabajo, pasarías la música de Wisin, se llama Tu Boca, gracias. Tu Boca, de Wisin. Boca, el que manejaba acá. Vos sos el Shazam.

así vamos a estar todos ya dentro de 15 días. Ya tu inglés, a ver, íbamos a estar, claro que sí, ¿cómo que no? Do you speak Spanish? No, no. Soy. Puede ser portugués, ¿verdad? Todo mezclado. Yeah. 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

0: 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Claro que sí. ¿Cómo que no? 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

0: estás disfrutando de tu tarde, te leo.
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Así vamos despidiendo al ritmo de la cumbia esta última hora del Top 40. Así nos vamos a escuchar mañana de nuevo para encarar con toda la mitad de semana. Mira, tercer día ya de este mes de junio. Vamos, contra, vamos. Faltan pocos días para que Paraguay haga su partido de despedida aquí en Paraguay y ya se vaya rumbo a suelo americano. Vamos todavía. Eso es verdad. Vamos a hacer la previa. ¿Qué podemos hacer mañana? Vamos a regalar ya kitsito de asadito, de chori, de cerveza. ¿Qué falta para hacer? ¿Qué falta para hacer la previa? Bueno, nos vamos. ¿Cómo era que las nenas se iban a despedir? Me mintieron todo.

0: ¿Cómo? No, decí bien, ¿cómo vas a decir? Vení. ¿Cómo vas a decirle a la gente? No, vení, pues decirle chao. No, Ahí Dana le va a decir chao a la gente. Chao, nos escuchamos mañana, no me tienen que decir, ¿verdad, Dana? Así nomás, re fácil. No vale. Tío, justo yo se está hinchando ahí. Y como les dio la timidez, a la reina del flow. Bueno, nos escuchamos mañana. 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Chau.
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dónde está más cargado, todo queremos saber. Si es que tenés algún pedido especial, también lo podés hacer. Mandanos texto, mandanos audio, lo que quieras. 0986-710-177 el teléfono. Por supuesto que no estamos solos, damos la bienvenida a nuestro equipo cañón que se pone la 10 todos los días para poder acompañarte. En los controles, el señor Torito Cabrera, Osvaldo Marcelo, ahí está, me acordé de Tori, Osvaldo Marcelo Cabrera, más conocido como Torito DJ, entonces también con nosotros en controles en Asunción. Allá en Encarnación le tenemos a nuestro compañero, el querido Oscar Romero, entonces también saludarle a todos los amigos de Radio Pop. Por supuesto, también estamos acompañando el operativo Retorno desde ahí. En la producción digital está Pau Esteche, que es encargada de que nos puedas ver y escuchar a través de Twitch, Radio-7, también la coordinación general de Sandra García y la gerencia de programación y contenidos a cargo del señor Jorge Saldívar. Yo soy Fer Bogarín. 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Estamos hasta las 8 de la noche haciendo la segunda edición ya de este nuevo horario, acostumbrándonos. Así que vamos a estar con mucha info y vamos a acompañarte en el operativo Retorno a Casa. Momento de escuchar canciones. Bienvenido, bienvenida.

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esta canción, Red Lights, canción de 2014 que revolucionaba todas las listas del Billboard Hot 100 también, por supuesto. Este tema había servido también para que Tiesto haga como un adelanto de su quinto álbum. Hoy, Tiesto en 2026, que está trabajando arduamente para sacar su próximo álbum. De hecho, teníamos canción nueva a finales del 2025 y este temazo ya del 2014 que nos trae muchísimo recuerdo y nos levanta bien arriba.

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(0986-710-177) el teléfono para que vos te sigas comunicando con nosotros. Estamos aguardando tus reportes. ¿Desde dónde nos estás escuchando? Por acá Nora aparece. Me ausento unos días y tengo esta alegría, dice. Gracias, Nora. Gracias por estar siempre del otro lado. Ella está de lunes a sábado, el horario que

0: Sigue siendo el tema en el que vos pediste más y no te complacemos. Hay cosas que no cambian, mi querido Tony, pero gracias por estar del otro lado. Esta es de una de esas noticias que tenés que pasarle sí o sí a tu jefe, porque hay una iniciativa que hoy inundó las redes sociales. Se llenaron de memes y algunos reclamos que podríamos decir que son justos también. Estamos hablando de que hoy, 2 de junio del 2026, es el día de irse temprano del trabajo. Vos sabés que esta curiosa celebración no es un simple invento, no es que se creó nomás así de la nada en internet. De hecho, que fue creada originalmente por una conferencista estadounidense. Así que es ella, Laura Stack, que es una reconocida experta también en productividad laboral, con el objetivo de premiar de alguna forma la eficiencia, también de aliviar el estrés y poder mejorar el ambiente dentro de las empresas. ¿Cuál es la premisa? Bueno, es simple, que si cumpliste con tus metas del día, tenés derecho a salir un par de horas antes. Obviamente, esta idea se volvió ya un fenómeno viral absoluto también, y por supuesto que acá en Radio 7, bancamos también al 100% de esta iniciativa. Si es que vos ya cumpliste todas tus tareas, vamos a hacer el checklist. Torito Cabrera, ¿usted ya cumplió todos sus objetivos del día? ¿Qué te faltó cargar? ¿Noche y madrugada? Bueno, Torito, vos no podés salir entonces. Paola Esteche, ¿usted cumplió todos los objetivos del día? Esa cara dice que no. Entonces tenemos que seguir quedándonos. Yo, por ejemplo, en este horario. ¿Qué pasó, Pao? Claro, los objetivos, porque hoy es el día internacional de irse temprano en el trabajo. Si es que algunas personas pusieron ya en práctica, si lograron convencerle a su jefe, porque muchos sé que enviaron la noticia directamente a los grupos, ahí a ver si es que alguien aflojaba. No sé si es que todos los objetivos se cumplieron. Yo voy a chequear. No, pero no podemos irnos tampoco. Ya. Nos quedamos hasta las 8, Tori. ¿Qué vamos a hacer? Pao Esteche, clavadísima también. La que ya cumplió todos sus objetivos del día es Sandra García. Ella sí creo que ya está liberada. Entonces ella va a poder retirarse un poquito antes. 0986-710-177. Hola.
1: ¿Qué haces, Ferbo? ¿Cómo andamos?
0: Excelente.
1: Siempre presente en cualquier horario, Ferbo. Acá siempre trabajando.
0: Grande. ¡Qué grande, Samu! ¿Será que Samu ya cumplió todos sus objetivos del día? Mira, Samu, que hoy es el día internacional de irse temprano del trabajo. Si es que vos ya cumpliste con todos tus objetivos, mira que le podés poner. Si vos estás ahí terminando las actividades, también lo podés hacer. Entonces vas a salir un poquito antes.
2: Me da miedo.
0: 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Hola.
1: Vamos a ver, Fermo, que me mande una cagada. Yeah. Y bueno, toca laburar hasta las 10, 11 horas.
0: Para vos, mi querido Samu, entonces este día internacional de irse temprano del trabajo no aplica. Pero ¿sabes lo que sí aplica? Seguir escuchando muy buena música, porque hasta las 8 te acompañamos en el operativo Retorno. Esto es Last Round.
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1: Natalie Imbruglia, esta cantante australiana, pero es Mitty Mitty. Ella también es un chiqui británica, un chiqui australiana, y por supuesto la escuchamos al aire de 107.7 con este temazo también, Torn, allá de 1997, más o menos. Natalie, que fue mamá también en 2019, después del muchísimo tiempo, trató un montón de todas las formas y finalmente en 2019 logró convertirse en madre. Hoy tiene ya 51 años y vos sabés que sigue componiendo. De hecho, en septiembre de este año está pendiente que pueda lanzar también su nuevo álbum, que fue escrito y producido totalmente por ella. Una capísima esta artista también. Vos seguí comunicándote con nosotros. Tenés que agendar luego ya este teléfono. Entonces ahí te vas reportando, nos mandas tu texto, tu audio, tu foto, lo que quieras. 0986-710-177. 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Ahora nos sumamos al mundo del streaming. Tenemos que hablar de este fenómeno que fue esta serie, que después de 7 años llega finalmente ya al... Y sí, obviamente, termina al final, finalmente final, no. Porque HBO confirma ya el final definitivo de la serie Euphoria. Seguramente todos estuvieron pendientes, porque encima de este fenómeno, con la última temporada, que es como que le teníamos... Teníamos un poco de dudas, por así decirlo, porque Zendaya ya no formaba parte, digamos, ya no era productora ejecutiva. Ella es como que ya no hacía más la misma promoción de como las temporadas pasadas. De hecho, también el que hacía la música, que la música para mí formaba, era una parte así fundamental de la serie también, que obviamente estuvieron presentes en las primeras temporadas. Y en esta temporada, ellos es como que se fueron apartando. Obviamente también la serie tuvo que superar la partida anticipada también de uno de sus protagonistas, que también le rindieron como una especie de homenaje. Le hicieron formar parte también de esta última temporada, pero digamos, tuvieron varios desafíos. No tuvo la mejor calificación, digamos, entonces como que la expectativa estaba muy, muy, muy complejo, digamos, la situación. Pero, ¿qué pasaba? Se estrenaba los domingos a las 10 de la noche y vos el lunes, si es que vos no tenías ya, no veías, o sea, al día siguiente las redes sociales te llenaban de los famosos spoilers. Entonces es como que sí o sí te obligaba domingo a domingo estar pendiente al capítulo nuevo, y luego eso era tema de conversación también en todos los ámbitos, en la oficina, también ahí algunos chicos también en la facultad, en las clases, o sea, en todos lados se hablaba de lo que pasaba, porque encima eran episodios súper impactantes también. O sea, eso no perdió la serie, pero sí lo que me llamó la atención es la cercanía que tuvieron con Dios en los últimos episodios. No sé si vos tuviste esa misma percepción, pero bueno, yo me quedé ahí con eso. HBO confirmó ya de manera oficial que este fue el final definitivo de Euphoria, que fue una de las producciones, entre comillas, más exitosas, también fue la más polémica y una de las más comentadas también de la última década. 7 años estuvieron en pantalla, tuvieron 3 temporadas durante todo este tiempo, un total de 26 capítulos. Esta historia, que fue creada por Sam Levinson también, que llega a su final. Los ejecutivos de la cadena también aclararon que este episodio, el último que fue recientemente, o sea, fue emitido el domingo, que encima fue uno de los más largos también para HBO, creo que fue como un marcó un antes y un después, porque nunca una temporada duró tanto tiempo. O sea, era básicamente una película. O sea, lo que te dura una película más o menos duraba también la serie. Se emitió recientemente, entonces se cierra así la tercera temporada, que funciona también ya como el desenlace absoluto de la serie. Es como que dijeron, en 2 horas vamos a meter todo lo que podamos. Obviamente quedaron algunas historias sin poder ahí cerrar, pero la producción que de alguna forma también catapultaron varias carreras de varios artistas, gran parte de su elenco en realidad, ¿verdad? Imagínense, conquistaron a millones de fanáticos alrededor del mundo. ¿Por qué? Por esa cruda estética visual que tenía, también como decía, por la banda sonora, y se despide dejando también personajes icónicos que de alguna forma también ya son inolvidables hoy de la cultura pop, y un enorme debate sobre las problemáticas de la juventud actual, que obviamente también evidenciaban un montón. Euforia entonces, que se despide definitivamente en con esta tercera temporada, o sea, en total 7 años, 3 temporadas, 26 capítulos. 0986-710-177, el teléfono para que vos te sigas comunicando con nosotros, por ejemplo, como lo hace Mati. Hola, Fervo, locura el tráfico, dice. Fuerza, Mati, yo no sé en qué zona estás, pero sí, se ve desafiante eso, amigo, así que te deseamos toda la fuerza del mundo. Tenés que contarnos desde dónde, Mati, así también le decimos a la gente que evite esa zona, si puede tomar caminos alternativos, porque justamente el operativo retorno a veces se vuelve complicado. Obviamente se vuelve menos, o sea, se lleva también mejor con buena música, que de eso nos encargamos nosotros, pero también, si es que podés decirnos desde dónde estás, entonces le vamos tirando también el dato a la gente. 0986-710-177. Hasta las 8 te acompañamos. Esto es Last Round.

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1: Británico Muse, al aire de Last Round. Vos te podés seguir comunicando con nosotros a través del WhatsApp 0986-710-177. Este es un momento también para saludar, para mandar saludos, porque en este programa también hacemos eso. Vamos a mandarle saludos a mi pelirroja favorita, Anto, que está del otro lado, mi compañera de farra. Ustedes no se imaginan la energía que tiene esta mujer, la ambición también de ver las primeras luces del alba. Yo conocí las primeras luces del alba, pero en serio, con esta señorita, así que le mando un beso gigantesco a mi compañera de risas, de farras, Anto Martínez, entonces, que está también del otro lado escuchando a través de la web www.7.com.py. También podés escuchar a través de la web de Radio Pop para todo el mundo. 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Y a esta hora se nos hace agua la boca. 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Por acá aparece Laura Aguacate, por ejemplo. Dice, buenas Fer, ¿qué tal están en este horario? Y vos sabés que nos acostumbramos porque hay un poco más de tráfico. Ara, por ejemplo, hoy ya no pudo venir porque tiene que cubrir Expo Vinos, así que vamos a tener todo el resumen también a través de las redes de 7, a través de Instagram. Ella seguramente regia espléndida ya devorando, como se dice, en Expo Vino también 2026. Y hablando de proyectos ambiciosos, vamos a hablar de esta estrella. Seguimos en el mood británico porque tenemos que hablar de esta artista que para mí fue un fenómeno. O sea, es como que tuvo un crecimiento increíble también en los últimos años. Creo también que las plataformas como TikTok también ayudan un montón a que estas artistas puedan emerger y así. Imagínate que son fenómenos después. Charlie XCX también está anunciando un nuevo disco, Music, Fashion and Film. Es el nuevo proyecto que está en camino entonces de esta artista británica. Como decimos, para mí, en este mundo 2026, todo digitalizado, ¿verdad? Ella para mí es una de las voces más importantes de la actualidad. Imagínate que sacudió ya las redes sociales. También ¿por qué? Por su arte, por anunciar también el lanzamiento de su nuevo y también muy ambicioso proyecto, que es justamente música, moda y cine, que está programado para estrenarse ya nomás el 24 de julio. Hoy los artistas es como que eligen también las redes sociales y hacen ahí que vos estés bien pendiente a todo lo que van haciendo, como Benson Boone también, por ejemplo, que acaba hace 20 minutos de publicar una fecha que ya se asume que es el lanzamiento de su disco. Y bueno, lo mismo hizo en su momento Charlie. Y bueno, lo que llamó poderosamente la atención es justamente ese concepto visual bastante artístico que está acompañando el anuncio. O sea, lo que vimos fue como la portada oficial del disco, que para mí una verdadera obra de arte. ¿Por qué? Porque incluye también, por ejemplo, le tenemos a figuras como John Cale, que este músico legendario. También le tenemos al diseñador de moda Marc Jacobs también. Y por supuesto también está el aclamado director de cine Martin Scorsese también. cada una de estas eminencias que también fueron elegidas, por supuesto, estratégicamente para poder representar cada uno de los pilares que le dan nombre a este álbum y, por supuesto, la propuesta multidisciplinaria también que promete romper las barreras del pop convencional y convertirse en uno de los lanzamientos artísticos más destacados del año. Así que Charlie XCX también que tiene nuevo proyecto en puerta. Por acá Samu dice, ya le mandaron se quedar a Abu Dhabi. Dice, no. Está acá en el... ¿cómo se llama? Está en Expo Vino nomás, así que tranqui. Mañana ya se recupera, está cubriendo ahí, déjenle. Gerardo también dice, hola Fer, ¿qué tal? Yo me escapé de mi guardia, dice, ya estoy camino a casa tranquilo. ¡Epa! Bien ahí, Gerardo. ¿Vos sabés que hoy, como decíamos al inicio del programa, es el Día Internacional de Irse Temprano del Trabajo? Así que si ya cumpliste todas las actividades, tipo que te retiras, te vas y disfrutas nomás. Disfrutas como ahora, por ejemplo, que sigue la dosis de buena música al aire de 107.7, pero hasta las 8 te acompañamos. Parece que en el bloque de anterior dije hasta las 10. No dije. Ah, dije bien porque me tiraron ahí. No era hasta las 8, sí. Hasta las 8 te acompañamos. El last round.
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pandemia, ya por el 2021 más o menos lanzaba este sencillo Woman, que rápidamente se convirtió en un éxito, por supuesto también acompañado de las plataformas que en ese momento eran nuestro refugio. Doja Cat con Woman, sonando al aire de 107.7 y Radio Pop. 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La gente se sigue comunicando con nosotros a través del WhatsApp 0986-710-177. Laura, por ejemplo, dice: ahora lo que siente es el tráfico al entrar y al salir del laburo. Fuerza, fuerza, es bueno escucharles, dice. Muchas gracias. La verdad que sí, estamos buscando también ahí caminos alternativos. Mi querido amigo Tori ya me estuvo tirando algunos tips que, por supuesto, desde mañana vamos a implementar también.

0: 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Y esta propuesta súper innovadora, por supuesto de primer mundo, una sala de terapia intensiva que está al aire libre, esto en Londres. Vamos a pasar también ya al ámbito de la medicina, por supuesto de la salud pública, para rescatar esta iniciativa que para mí es fantástica, que está dando también la vuelta al mundo, marcando un antes y un después, también dando como un adelanto de lo que se viene también, incluso podemos plantear para nuestro país. Este es un hospital en la ciudad de Londres que inauguró recientemente una sala de cuidados intensivos que está construida íntegramente al aire libre. Está ubicada así, en la terraza del edificio del hospital. Este espacio fue diseñado exclusivamente para que los pacientes que ya tienen una larga estadía puedan también volver a sentir el sol, volver a sentir el viento y ese contacto directo con la naturaleza, por supuesto, sin interrumpir su monitoreo técnico especializado, que para esos pacientes es súper importante. La primera persona en estrenar este sector fue una joven de 29 años que llevaba ya 2 meses ingresada en terapia intensiva, esperando también una compleja cirugía cardíaca. Al salir por primera vez a la terraza, vos sabés que la paciente no pudo contener la emoción y confesó a los médicos que ya se había olvidado lo que se sentía estar afuera. Así que es súper importante también que el espacio además cuenta con plantas, con flores aromáticas y todas esas conexiones que son necesarias para los pacientes delicados. Por ejemplo, tenés las bocas de oxígeno, de soporte vital. Los especialistas estaban explicando también que van a iniciar un estudio médico para poder medir cómo influye también el bienestar emocional del aire libre y cómo también se pueden recuperar los internados. Una idea brillante, así que humaniza también la medicina y que se debería replicar en todo el mundo. Hola.
1: También. Hola, buenas noches. No entiendo más nada, Ferro Bogarito, este horario. Yo no entiendo. Hola, Fercho, ¿Cómo te vas? Simplemente maldito, en la ciudad de Mariano Rocalonso, señores.
0: Bien ahí, a veces está hacia Mariano Rocalonso, a veces está sobre Luque. Nunca sabemos dónde está ese señor, pero bueno, hace honor a su nombre. Simplemente Bandido, gracias también por estar del otro lado. Simplemente Bandido, nos encontrás en este horario de 6 a 8 de la noche, entonces para acompañar tu operativo retorno a casa, señor. 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Momento de seguir escuchando canciones, pero hasta las 8 te acompañamos. Esto es Last Round. 107.7.

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1: Vamos llegando oficialmente a la última ronda. Muchas gracias por dejarnos ser parte de tu operativo Retorno a Casa. Antes de irnos, se confirmó que la albirroja va a vestir la alternativa, la remera alternativa para el arranque del Mundial. Así que tenemos que cerrar también esta noche con esta información. Por supuesto que ya entramos en la cuenta regresiva para el debut y se confirmó ya el detalle que sí llamó la atención para muchos hinchas. Nos vamos a ver jugar a Paraguay con la famosa albirroja, la tradicional, esa con la que nos sentimos tan identificados. Pero el último partido de la fase de grupos contra Australia, sí. Así que los dos primeros partidos vamos a ver justamente la camiseta, la alternativa. Esto porque la gente se preguntó, y bueno, es porque son locales, ¿verdad? O sea, la localía de los países y las coincidencias también en los colores, obviamente que fueron determinados también por este comité organizador. Así que a Paraguay le dejaron con las remeras alternativas. Antes de cerrar, ¿cómo va a estar mañana? ¿Cómo está ahora mismo luego el departamento de Itapúa? A estas horas tenemos como 23 grados, está medio nublado, en algunas partes está parcialmente nublado. Hay una humedad del 84% y los vientos a 6 kilómetros por hora. Pero para mañana el departamento de Itapúa va a tener una máxima prevista de 25 grados. No se esperan lluvias, pero sí vamos a tener un lunes fresco al amanecer y luego que va a estar cálido, el cielo va a estar escasamente nublado y se esperan algunos vientos variables luego del noreste. Máxima prevista para mañana miércoles, 25 grados. Itapúa va a arrancar con 14 graditos. Nosotros en Asunción alrededores ahora mismo tenemos 20 grados, o sea, una diferencia ahí. Mirá, va bajando incluso, 18 grados, no vaya a pensar ahora. La humedad del 88% y hay vientos del sureste a 5 kilómetros por hora. Vamos a amanecer mañana con 16 grados, una máxima prevista también de 25. Así que nuestro miércoles va a estar fresco a cálido también y el cielo escasamente nublado, vientos variables y luego del noreste. Nosotros nos vamos, pero la buena música se queda al aire de 107.7. Muchas gracias, querido Torito Cabrera, en los controles, que te acostumbraste ya a este horario, Tori. Ya está. Le meté nomás, o sea, si nos vamos hasta las 10, nos vamos hasta las 10. Y sí, el señor Osvaldo Torito Cabrera en los controles. En la producción digital está Paola Esteche. En la coordinación general está Sandra García, Sandra María García de Sanabria, porque así está en su documento. Y en la gerencia de programación y contenidos, el señor que todo lo ve, que todo lo escucha, pero que no dice ni mu, el señor Jorge Saldívar. Yo soy Fer Bugarín. Muchas gracias por dejarnos ser tu compañía. Nos vamos, pero volvemos para mañana ya con Ara, equipo completo. Así que Ara, que está cubriendo la Expo Vino. Entonces todo el resumen también a través de las redes de 7 en Instagram. Muchas gracias también a nuestro querido Oscar Romero, que está en los controles en Encarnación. Así que le despedimos también a toda la zona de Itapúa. 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Así que nos vamos. Yo soy Fer Bogarín. Qué placer acompañarte. Que tengas un muy buen resto de martes. Chau, chau.
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